Y en esta noche nos acercamos pues confiadamente al trono de tu gracia, Señor, para alcanzar misericordia y hallar gracia para el oportuno socorro. Delante de ti venimos los cansados, los agobiados, los perturbados, los que tenemos temor, porque tú eres nuestro Salvador. Gracias, Señor, por permanecer en nosotros, por rodearnos, por levantarnos, por amarnos. Gracias, Señor, por este país hermoso donde tienes tus ojos fijados. Gracias por el Salvador, tierra bendita y cielos de milagros. Gracias por los mares, los ríos, las montañas, valles, por su gente, por esta hermosa población de justos, de hijos tuyos, que te agradecemos aún a tu bondad y tu favor en todo este día. Ahora que regresamos a casa, Señor, bendecimos nuestra familia, los alimentos, bendecimos nuestros pasos, porque en ti caminamos seguros. Gracias por nuestro país hermoso, por nuestro presidente Nayib Bukele, por su familia, por su gestión, por sus colaboradores. En el nombre de Jesús lo bendecimos y hablamos bien de nuestro país hermoso. Bendito sea el Salvador desde ahora y para siempre. En paz nos acostamos y asimismo dormimos, porque solo tú, Señor, nos hace vivir confiados. Muy buenas noches, El Salvador.

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3: La FIFA designó a Katia Itzel García como árbitra central para el partido entre Túnez y Países Bajos en la última jornada de la fase de grupos del Mundial 2026, programado para este 25 de junio en el estadio de Kansas City. Con esta decisión, la capitalina se convertirá en la primera mujer mexicana en asumir la responsabilidad total del arbitraje en un encuentro de Copa del Mundo.
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11: La FIFA designó a Katia Itzel García como árbitra central para el partido entre Túnez y Países Bajos en la última jornada de la fase de grupos del Mundial 2026, programado para este 25 de junio en el estadio de Kansas City. Con esta decisión, la capitalina se convertirá en la primera mujer mexicana en asumir la responsabilidad total del arbitraje en un encuentro de Copa del Mundo.
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1: ¿Sentís que tus ojos ya no aguantan otra hora de TikTok? Arrancamos con tu Minuto de Salud, donde te contamos cómo cuidar tus ojos sin tener que cerrar la compu y vivir a oscuras. Estar pegado a pantallas todo el día deja los ojos secos, rojos y cansados. Y hasta la vista borrosa se vuelve tu compañera. Hace pausas visuales, parpadea más y ajusta la luz de tu pantalla. Y para tu alivio, Natural Tears LS, lágrimas naturales, mantienen tus ojos hidratados, reducen fatiga y te ayudan a mantener tus ojos frescos, incluso después de maratón de series. Cuida tu vista, que no hay final de temporada que valga si la ves borrosa.
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0: Y en esta noche nos acercamos pues confiadamente al trono de tu gracia, Señor, para alcanzar misericordia y hallar gracia para el oportuno socorro. Delante de ti venimos los cansados, los agobiados, los perturbados, los que tenemos temor, porque tú eres nuestro Salvador. Gracias, Señor, por permanecer en nosotros, por rodearnos, por levantarnos, por amarnos. Gracias, Señor, por este país hermoso donde tienes tus ojos fijados. Gracias por el Salvador, tierra bendita y cielos de milagros. Gracias por los mares, los ríos, las montañas, valles, por su gente, por esta hermosa población de justos, de hijos tuyos, que te agradecemos aún a tu bondad y tu favor en todo este día. Ahora que regresamos a casa, Señor, bendecimos nuestra familia, los alimentos, bendecimos nuestros pasos, porque en ti caminamos seguros. Gracias por nuestro país hermoso, por nuestro presidente Nayib Bukele, por su familia, por su gestión, por sus colaboradores. En el nombre de Jesús lo bendecimos y hablamos bien de nuestro país hermoso. Bendito sea el Salvador desde ahora y para siempre. En paz nos acostamos y asimismo dormimos, porque solo tú, Señor, nos hace vivir confiados. Muy buenas noches, El Salvador.
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1: Miguel, el boxeador.
2: Y no me estén mandando a llamar con nadie. Que yo no quiero grabar con ustedes.
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7: La hora exacta.

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0: y me fui sin avisar. Se fue la pantera.
1: Acá vamos a venir con más. Se fue la pantera con los firmes del grupo.

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0: Bendice, alma mía, al Señor y bendiga todo mi ser, su santo nombre. Bendice, alma mía, Jehová, y no olvides ninguno de sus beneficios. Él es quien perdona todas mis iniquidades, el que sana todas mis dolencias, el que rescata del hoyo mi vida, el que me corona de favores y de misericordias, el que sacia de bien mi boca, de modo que me rejuvenezca como el águila. Muy buenos días, El Salvador, pueblo amado por nuestro Dios, tierra de justos, de benditos. Gracias, Señor, por este nuevo día, donde tus misericordias son nuevas, donde podemos adorarte y alabarte libremente. Gracias por El Salvador, tierra bendita de multiplicación y de bendición, Señor. Gracias por estas semillas sembradas en justicia, que son las oraciones, y que tú multiplicas al 100 por 1. Gracias por este cielo bendito de milagros. Gracias, Señor, porque podemos vivir confiados, porque tú reinas en El Salvador. Gracias por nuestro presidente, lo bendecimos. Bendecimos su familia, bendecimos su gobierno. Te pedimos que lo guíes en integridad y en tu luz. Tu palabra es tu luz. Gracias, Señor, por este nuevo día donde nos encontramos contigo con bendiciones hasta que sobreabunden. En el nombre de Jesús, muy buenos días a todos.
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1: La la la la la. Hola, good morning. Qué frío está haciendo en esta cabina. Buenos días, ¿qué tal? ¿Cómo están? 7:17 a.m. 7:17 a.m. Buenos días, relajero, ¿qué tal? Las disculpas del caso, hoy teníamos el día para venir tarde, así que acá estábamos, señores. Buenos días, 7:17 a.m. Bienvenidos al relajo, ya vamos a arrancar las mezclas. No me enciende el controlador y no sé por qué vos, pero, ya vamos a arrancar las mezclas acá en el 105.3. Tírame una, maestro, tire esa.
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1: Mientras tanto, arrancamos así, ¿ok? Buenos días.

0: buenos días.
1: Buenos días, Papucho.
0: Grande y Inotán. Ya estamos activados con la mamá de los pollitos. El 105.3. Bendiciones para ti y toda tu familia. Bendiciones para todos los radioescuchos de la banda de los pollitos. Activado ya, muñecote.
2: Gracias, papito. Buen día. ¿Qué onda, Nes? ¿Cómo va, mi bro? Buenos días, Natana. Ya darle con todo, gracias a Dios. Uno siempre bien. Ey, pensando en los venezolanos, hay mucho luto allá. Cállate vos. Qué horrible el terremoto magnitud 7.1. Ayer allá en tierra venezolana hay muchos muertos. Estaba viendo que Cruz Verde se había ofrecido para ir al terremoto, para ir a ayudar. Lo que pasó ayer en Venezuela fue fatal, vos. Y fueron dos terremotos, creo yo, vos. Bueno, al parecer hay 164 muertos y 1 millar de heridos. Fueron dos terremotos, uno de 7.2, uno de 7.5, los cuales sacudieron el norte de Venezuela. Los sismos se han producido, se producieron, mejor dicho, a eso de las 6:04 hora local. La presidenta Delcy Rodríguez ha confirmado que hay al menos 164 muertos y 1 millar de heridos. El Servicio Geológico de Estados Unidos ha publicado un informe que se estima que existe una probabilidad del 42% de que las víctimas mortales de los terremotos en Venezuela sean entre los 10.000 y 100.000. Rodríguez ha añadido que La Guaira, un estado costero en el norte del país cercano a Caracas, es el más afectado, con decenas de edificios colapsados. Podemos decir que el estado de Guaira es una verdadera tragedia y se convierte en la zona de desastre. ¡Ey, qué difícil, pues! La verdad que muy difícil lo que le pasó a los hermanos venezolanos el día de ayer.
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3: 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Son las...
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0: día. Buenos días, Andrés, y activo con la 105.3, mi viejo. Por aquí saludándote y felicitándote ahí por tu nuevo emprendimiento y la adquisición del terrenito ahí atrás de tu casa para darle crianza a las gallinitas que agarraste el día de ayer en Metapán. Felicidades, mi viejo. Hágale con todos los poderes.
1: Salientes. El próximo año vamos a tirar gallos nosotros también. Buenos días, Cris. 7 de la mañana, llamas 46, 7.

0: acelera cuando pone la red.
1: Buenos días, Fer, buenos días, mi bro. Los chicos de la leche salud. Todos los repartidores, buenos días. Los de la salvacola, los de la leche salud. Los del agua alpina que andan activos siempre con nosotros.

Buenos días, mi gordo Keiquito también. Uy, permíteme, gordo, ahí está. Buenos días, Keiquito, buenos días, papito. Los de los microbuses también, mi gordo. Ruta 3, ruta 5 activos. ¿Qué onda aquí? Buenos días.

los chicos de la Diana, se me olvidaban, perdón, Chalvita. Buenos días, los de la Diana, papi, también andamos activos, eso es bello. Buenos días, Natán, feliz turno, ponerme el tiburón, Alexis y Fido.

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4: Con mucho gusto, llegamos ya a las 9:05.
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2: Buenos días, papi Natán, poneme controlando de Tito el Bambino, pues. Controlando. Vamos a canguear, vamos a perrear, bendecido, papá. Indray Tineco activo.
3: Indray Tineco.
4: Tito el Bambino, el patrón, ha demostrado que es el artista más versátil en las últimas 2 décadas del género. Definitivamente el fundador de la poderosa Sociedad del Dinero está controlando la calle y tiene a muchos temblando. Después de haber sido invitado a la Casa Blanca, queda claro que Tito el Bambino, el patrón, es el exponente más influyente y respetado de la música urbana, traspasando fronteras y llegando a lugares jamás previstos por el género urbano. Definitivamente, el fundador y presidente de la Sociedad del Dinero está controlando.

0: Buenos días, mi niño hermoso. ¿Cómo
1: le va? Mi niño.
0: Para usted, para todos los radioescuchas que están pendientes siempre de la number one, la 105.3, la mamá de la mamá, muñeco. Ey, por aquí estamos. Fíjate que quería saludar a mi hermana, que está de manteles largos, vamos seguidos en los cumpleaños. Saludame a la que está tiernita, Jocelyn Lemus. Aquí te vamos escuchando rumbo a Metapan.
1: ¡Eso!
0: Con el power. Y de paso, saludame también a la Sirenita. Aquí va también, todos te vamos escuchando, nene. Ahí estamos con todo. Feliz día para vos y para todos los que estamos ahí pendientes siempre de la Soda Stereo.
1: Yoshi, ¿cómo estás? ¡Feliz cumpleaños! ¡Ra!

saludos entonces para Jocelyn Lemus. Hoy es su día de cumpleaños. Que se la pase genial, Yoshi. Que disfrute de este día al lado de todas las personas que tanto la quieren, tanto la aman. Así que feliz cumpleaños. Que Diosito la bendiga, la guarde, la proteja, le dé mucha salud, mucha vida, para que siempre pase con su familia.

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1: Bueno, escuchábamos a Margarita Saavedra, quien es gerente de marketing de Banco a Banco. Nosotros vamos a continuar, 9 de la mañana, ya más 26 minutos.

0: tráfico pesado.
1: ¿A dónde?
0: Mario Calvo.
1: Ok, gracias. Oh, están tratando un mega cráter que es ahí, vos, en la parada del Mario Calvo.
0: Hola, buenos días.
2: ¡Hola!
0: Escuché que pidieron el señor de la noche.
1: El señor de la noche.
3: Mira, pendejo.

0: Buenísima esa, Walmart. Gracias, gracias, gracias.
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Bueno, por acá decía buenos días, no tengo que complacerme con Body Up, por favor. Ey, debo Rakata, perdón, a alguien le quedaba debiendo Rakata, pero ahorita me acordé, no sé por qué. Rakata, voy, perdóneme vos. Rakata, si se me pega, voy a darle.

0: Dímelo, señor Ingray.
1: Buenos días, ¿cómo está, viejito? Aquí reportándome nuevamente.
0: ¿Dele?
1: En tu turno con todos los pobres.
2: Eso es bello.
1: Natán, se podrá, eres un payaso de Héctor el Father, viejo. Si se puede, va. No sé si se podrá, viejito. Gracias, Natán.
0: Vale, dame chance. Te lo voy a sonar, pero al final del bloque. Porque se va muy, muy lenta. Payaso. Si no, otro, papi, porfa. Algo más movido.
3: Sí, es que es muy, muy, muy así.
0: ¿Qué onda, Alex?
4: Buenos días. El pelón cocolizo ya activado en las 10:53, papi. Escuchando el famoso relajo con el mejor DJ en la mejor estación de Santain. Ahí estamos, DJ Natán. Hey, solo quería saludarte y saludar a la linda gente de Santa Ana. Que aquí estamos, pues, con vida siempre. Y escuchando la radio. Ahí estamos, Natán Cingo. Bendiciones, el pelón, Mocolizo, en la mamá. De la mamá. De la mamá. De los pollitos, papa.
0: De los pollitos, papa. Mi querido Cocolizo, buenos días.
5: Dice el güey que hay un choque por ahí por el trébol.
0: ¿A dónde?
5: ¿Será cierto?
0: ¿Qué?
6: Hola, buenos días.
0: Hey, Jorgito, me comparten la fotografía de la gente de ANDA interviniendo ahí por el Mario Calvo.
7: Hey, vos le prestaste la moto a Diego.
0: Sí. Igualito al Danio. Igualito al Dani, ahí le presté la moto. Dani no vino porque anda en la moto.

Vaya, lo voy a dejar un ratito solos, 15 minutos nada más. Tengo una pequeña reunión ahorita de urgencia, así que ya lo voy a atender. Ya continúo complaciéndolos. No cambien la sintonía de la radio, eso sí. Porque ya voy a continuar con ustedes. Denme un momentillo, ¿ok?

Bueno, listo, muchachos. Por acá quedemos. Siguen arreglando allá el sector del Mario Calvo. Hola, negrito, ¿qué onda, sucia? ¿Apareciste vos? Poneme una canción, Sandungueo, Wisin y Yandel, Franco el Gorila, Yomo. ¿Te la suena ahorita? Debo payaso también, así que vamos a sonar estas dos. 77627897 WhatsApp.

Ayer me di cuenta que era un payaso, que con la excusa de que tenía que llevarle un plato de comer a mis hijos, infectaba el mundo, incitándolos a tener sexo y a recurrir a la violencia, olvidando que la palabra dice que Dios no puede ser burlado y que lo que el hombre siembre, eso cosechará. Pasando por alto que el veneno que le impartía al mundo en algún momento alcanzaría a mis hijos y a mis seres queridos. Hoy le doy gracias a Dios porque me quitó la máscara. Ya no soy un payaso. Ya no soy un payaso. El de la

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9: Por supuesto, 10 de la mañana ya más 12 minutos.
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15: ¿Qué pesa más para los argentinos, la economía o ganar otro mundial? Según una encuesta nacional, la mayoría de los argentinos considera que un triunfo de la selección argentina en el Mundial 2026 no tendría impacto sobre las decisiones electorales ni alteraría de forma significativa la mirada sobre la situación del país. El 85,5% de los consultados cree que un campeonato favorecería poco o nada al presidente Javier Milei en futuras elecciones.
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1: Bueno, continuamos, 10 de la mañana, ya más 17.
2: Dime. ¿Será que me puede poner el conejito,
1: conejito? ¡Ay,
2: duro, qué rico,
1: Mire, gatico. Viene el conejito, mi querido Walmart, con gusto. Buenos días, gordito bello, buenos días, terror, ¿qué ondas? Poneme la gerencia, voy siguiendo el título, mami, ya la puse. Ese es reggaetón nuevo, viejo.

0: púchale, yo estaba escuchando unas canciones ahí en la radio como que era árabe. Ya, púchale, ya el feeling se está viendo, pero ahorita hemos vuelto.
1: Conejito, conejito, conejito. Ay, zancudo.

chévere, allá te veo, terror. No sé a qué hora, pero te veo por allá. Dani va a ser desde las 4. Yo voy a estar en el after party desde las 9.

Felicitaciones, Lara. Ey, Lara, deja de mandar ese sticker vos aquí a la radio, papi. El sticker que mandaste ayer temprano. No sé quién se lo mandaste. Pues no lo mandé, viejo. No lo mandé. Lara, qué barbaridad. Buenos días, gordo, ¿qué tal? ¿Cómo estás? ¡Qué rico! Lo que tiene, baby. Reggaetón. A las 4 va a ser aburrido, mejor no a las 9. Allá nos vemos en Metapan ese próximo sábado. Desde las 4 de la tarde en el

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2: Con gusto, llegamos a las 10 de la mañana con 34.
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0: 10 de la mañana.

0: Buenos días,
1: papi Rín.
0: Buenos días.
1: Es segunda vez que se reporta, papi.
0: Andamos ya prendidos.
1: Ah, ¿cómo es esto, papi? ¿Sí, a qué rato que se había reportado usted?
0: Ponerme hace mucho tiempo de

0: por acá me decía mi queridísimo René Larín, papi, complácame con Espirante Rosa. Ahí está.
1: Quiero dejar en claro, ¿verdad?, que eso, como dice el hombre que vive allá en la Gran Manzana, en la jungla de concreto, ¿verdad?, que es hecho con la IA, ¿verdad?
0: Es que canta, ese que canta sí tiene talento, felicítalo.
2: Buenos días, Natán, buenos días.
0: ¿Qué onda, Henry?
2: Aquí reportándome, y no sé si se puede, viejo, ponerme la canción del Rookie, Fuiste mi único amor.
0: Fuiste mi único amor.
2: Saludos, viejo.
0: Fuiste mi único amor. Quiero ver si la cargo acá. Bueno, yo no la cargo.
3: Vende

¡Hey! Saludos. Por acá me decían saludos desde Recreación y Deportes de la Alcaldía. Saludos y bendiciones. Saludos para mi amiga AXA, Sonia de León. Allá nos tienen a todo volumen. En el Departamento de Recreación y Deportes de la Alcaldía. Así que por allá nos tienen a todo volumen. Voy a complacer música del Rookie, no la tenía yo, pero por acá la encontré en nuestra programación, así que voy complaciendo.

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4: Por gusto, 11 de la mañana, ya más 4.
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4: 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Llegamos a las 11 de la mañana ya con 9 minutos.
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5: ¿Qué pesa más para los argentinos, la economía o ganar otro mundial? Según una encuesta nacional, la mayoría de los argentinos considera que un triunfo de la selección argentina en el Mundial 2026 no tendría impacto sobre las decisiones electorales ni alteraría de forma significativa la mirada sobre la situación del país. El 85,5% de los consultados cree que un campeonato favorecería poco o nada al presidente Javier Milei en futuras elecciones.
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2: Bueno, ¿qué más? Por acá me comparte una fotografía. Mi querido Jorgito Aldana, ahí arriba de la parada de buses del INSA, como que usted va buscando el estadio Óscar Alberto Quiteño, también está cerrada esa arteria por trabajos, creo que de ANDA en ese sector. Gracias, Jorgito Aldana, dígamelo, papi.
3: Sí, ese papi, aquí hay confianza, le voy a contar. Yo una vez estaba hablando con Daniel, y le estaba diciendo, loco, fíjate que pues sí, me siento un poco mal, le dije yo, porque tengo problemas aquí, tengo problemas allá, le dije. Pues sí, yo despasmado, va a abrir mi corazón con él para ver si me podía dar algún consejo o algo, no sé, va. Y a ver, la respuesta estaba simple que me...
2: ¿Qué le dijo? Que me dio.
4: Nunca estás solo cuando estás con Cristo.
2: Eso fue todo, papi. Eso fue todo lo que le dijo. Qué barbaridad. Natán, manda a decir Dani que si le puede empezar el controlador nuevo para poner ambiente el sábado, para que le salgan las mezclas sin corte.

0: Hey, ¿qué onda? Buenas tardes.
1: ¿Qué onda, mi viejo? Cristian, ¿cómo vas?
0: Buenos días, brother. Buenos días para todos. Como siempre digo yo, dándole gracias a Dios porque amanecimos bien. Y sí que amanecimos bien, viejito. A comparación de los hermanos venezolanos que no la están pasando muy bien en este momento, pues lastimosamente con la naturaleza, con Dios, no se puede hacer absolutamente nada, pues solo que fuerzas, pues, fuerzas que necesitan para salir de esta, pues, no está fácil, pero yo sé que van a salir, viejito, y compláceme con una cancioncita, brother, una que dice, quiero una chica.

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1: Sí, lo dice la gente.
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0: bueno, trabajemos lo que nos quedan los últimos 15 minutos. Ya está por acá, don DJ Búa. Bárbaro, hija, buen patadón con todo, papi. ¿Qué pasó? ¿Aló?
1: Sí, como...
0: Perdón, Walmart, ¿no había sonado esto?
1: ¿Sabe qué estaba pensando?
0: ¿Qué estaba pensando usted?
1: Don DJ Natalia.
0: Sí, dígame.
1: Vamos a... A poner a votación todas las canciones que nuestros queridos audientes han cantado y todos han oído por esta exquisita radio. Vamos a poner quizás una de 3 a 4 opciones y que la audiencia decida qué cantante imitador es mejor por el 105.3. La mamá de la mamá de la mamá de los amigos.
0: Tendríamos que conseguirle un premio a Walmart.
2: Igual. Sí, Nathan, ya que escuché a Gerardito mencionar esa declaración de Dani O. Como él es bien chelito, así todo, bien así, pues, bien hermoso.
0: Ajá.
2: Yo dije, me le voy a declarar a este hombre. Y la respuesta de él fue la siguiente.
0: ¿Qué le dijo?
3: Yo lo que les puedo decir.
0: ¿Qué le dio?
3: Mi amor es una trampa. Una trampa. Estúpido.
0: Esa fue la que le dijo,
1: para este día jueves no puede faltar nada más y nada menos que la canción del amor de este día jueves. Es.
0: La canción del amor. ¿Cuál es?
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0: Qué bonita. Qué bonita la canción del día
1: la
0: de hoy.
1: 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Uber, el Bunga Bunga Umaña, DJ Dani. También a Taxi Benji. Y suba, ya tú sabes, la barrotería Charlie, al 100 Maguán, meneo, el nuevo patrocinador de este día, DJ Tony Martona.
0: DJ Tony Man también se une, entonces, ¿no? Este es Alberto. 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

0: noche.
1: Es verdad que ya va a llegar.
2: Mátalos, papi.
3: Ya está aquí, mátalos, papi. Puedes ponerla de viernes 13 de Vico. Pero es que soy bien lentica, papi. Ya voy a ver cómo te la sueno. Ya, escucharon, vea que anda ya. Yaina, ¿qué pasó?
4: Esa, ya voy a ver cómo te la sueno. Te la voy a traducir en mi lenguaje. No te la voy a poner.
3: Gente, no me ayuda. 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

0: toseme, papi.
1: O sea que ya llegó al 105.3.
2: Carlos, papi.
0: Correcto, Walmart, ya vino. De los papi.
3: 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Que llegue la noche.
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0: 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Veamos. ¿Qué más? Mención 2. Ah, ok, ya casi terminamos. Qué chivo, vamos.
1: El vengador del vino.
0: No, ese es otro. Escúpeme, papi, de nuestro cochino.
2: Qué bueno por la garganta.

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0: Natán, ya te vas.
1: Ya.
0: Corre, pajarito, porque se están saliendo los gallos del corral, hijo. Te van a entrar a las montañas.
1: ¡Ey, ey, ey! Los gallos que agarramos ayer. ¡Chao! ¡Bendiciones! ¡Ay, ya!

0: ni por el seguro mejor ni bella, ni por el INSA, bo. Hay un dechón, que no tiene idea, mucho menos entrando allá a Lilca, Reportes de Tineco Noticias.
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Bendice, alma mía, al Señor y bendiga todo mi ser, su santo nombre. Bendice, alma mía, Jehová, y no olvides ninguno de sus beneficios. Él es quien perdona todas mis iniquidades, el que sana todas mis dolencias, el que rescata del hoyo mi vida, el que me corona de favores y de misericordias, el que sacia de bien mi boca, de modo que me rejuvenezca como el águila. Muy buenos días, El Salvador, pueblo amado por nuestro Dios, tierra de justos, de benditos. Gracias, Señor, por este nuevo día, donde tus misericordias son nuevas, donde podemos adorarte y alabarte libremente. Gracias por El Salvador, tierra bendita de multiplicación y de bendición, Señor. Gracias por estas semillas sembradas en justicia, que son las oraciones, y que tú multiplicas al 100 por 1. Gracias por este cielo bendito de milagros. Gracias, Señor, porque podemos vivir confiados, porque tú reinas en El Salvador. Gracias por nuestro presidente, lo bendecimos. Bendecimos su familia, bendecimos su gobierno. Te pedimos que lo guíes en integridad y en tu luz. Tu palabra es tu luz. Gracias, Señor, por este nuevo día donde nos encontramos contigo con bendiciones hasta que sobreabunden. En el nombre de Jesús, muy buenos días a todos.

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0: ¿Desde qué hora está aquí?
1: Hoy a las 7.
0: A las 7, vamos a venir tarde. Bueno, chévere, ya estamos listos para pasarla bien, por supuesto, en una edición más de La Tarde Soda. Llegamos ya a las 12:09. ¿Me decís si comenzamos bien o comenzamos mal? ¿Qué hacemos? ¿Qué hacemos, señores? Un poquito de merenguito. Ahí está Valencia reportándose ya conmigo. ¿Qué onda? Dímelo, dímelo.
2: Buenas tardes, estamos activos. Está bueno que quita el sueldo el negrito.

0: más, papi. Activado, papi, activado.
1: Hey, saludos a Sander ahí en Cargo de la Fe. Seguimos con más, seguimos ahí, está Sander ahí en su segunda vida, ¿verdad?

0: Bueno, rico Menengazo, a esta hora, para usted que ya está dispuesto a almorzar o ya está dispuesto a salir ahí un ratito de su trabajo para quitarse el estrés.
1: La única banda que toca
0: hasta las 5 de la mañana, papi.

0: Bueno, 7762-7897, número de cabina. 7762-7897, el número de cabina para que te comuniques conmigo, me digas qué vamos a programar. Las mujeres quieren ron. ¿Qué onda, flaca? ¿Cómo estamos?
1: Esponjita, esponjita.
0: ¡Ahí estamos! Dice por acá, Peloncha de la Ruta, ¿qué onda? Mata a los papis, ponete el venado. Dice, viene pues. Es merenguito, merenguito. ¿Qué onda, mi estimado Richie Driver? 24-7, dímelo.
2: Qué onda, DJ Puga, qué onda? Aquí escuchando a la mamá de los pollitos, la 105.3, desde la ciudad Morena Santa Ana, la mejor estación, la zona morena.
0: Gracias, papi. Richie
2: Driver 24-7, con todos los power.
0: Démosle.
2: Siempre, escuchando.
0: Esponjita, esponjita. Ahí estamos.
2: Al

0: Bueno, complaciendo con esta, me estaba pidiendo el venado. Yo no sé si la van a dedicar o qué, pero me dijeron ponerte el venado, así que... Si usted no entiende por qué le dicen el venado, pregunte, averigüe, investigue.
1: Ay, mujer, la gente está diciendo por ahí.
0: ¿Por qué vos? ¿Por qué vos?
1: Que yo soy un...
2: Sandunga, papi, o liberadas.
1: Ay, mujer, dime que eso es un cuento, por favor.
0: Ponemos un par de sandungueos. Usted manda y escríbame por ahí. Dice 7762-7897. Pedime y con gusto lo hacemos. Lo hacemos posible, ¿no? Eli, saludos.

0: olorazo de flight de vainilla, que hiede a Pipián. Ay, liberada.
1: Sari, ¿qué tal? Saludos. Gran olorazo de splash de vainilla y se vaya. ¿Qué onda, Alberto?
2: Con DJ Bubba, mancha los guapos. Aquí estamos activos con el 105.3, la mamá de los anuncios, de las menciones, de los que llegan tarde, de los que llegan temprano, de los que se quejan, de los que no, de la arriba, de los metidos, lambicones, llorones, que mucho hablan, que no hablan. Aquí estamos la mamá de todo, papi. Con una que la faldita creo que se llama. Ay, mire esa faldita de DJ Natán. Por favorcito.
1: Chévere. ¿Qué onda? Saludos aquí pendientes en AKT Motos, dice Edwin González. Bajémosle pues.

0: Yo creo que sería bueno un mixito de banda. Más ahorita,
1: no.
0: Ya se siente el fin de semana.
1: Fíjate ver qué banda no se puede porque luego viene Julio con banda para banda.

0: Hay que agarrar calor porque aquí en cabina está haciendo frío. Crazy, creo yo, así se pronuncia, ¿verdad? Hola, bendiciones.
1: Vaya, vaya. Ahorita vamos a activar todo en el microbús. Todo el poder, así que si le duelen los oídos es gracias a DJ Bubba y todo Estéreo. Salud.
0: Y saludos al taller del innombrable. No, no, Morel, te han puesto. Hola, Estefani, ¿cómo estás? A ver, ¿qué más sin Ceci reportaros? Hola, hola. Noiser, ¿cómo estamos, compadre? Gracias por estar reportando conmigo. Recordalo, número de cabina, 77627897.

dónde, doña Jessica? ¿Dónde, dónde? ¿Y por qué le da pena saludarme? No, no, no se vale, hombre. ¡No se vale! Usted me ve en la calle, salude.

Y ese microbús dice, uy, ¿qué onda? ¿Cómo estamos, Tefi? Gracias. Hay que activarnos. Que después del almuerzo entra sueño.

0: ¿En serio? ¿Cuál foto es? Gracias, gracias. Bueno, que te guste mi mezcla, gracias.
1: Papi, ¿me puedes poner métele tranquilo, baby?
0: Oh. Haciendo ejercicio, Tefio, ¿qué onda? Haciendo

Bárbara Tefi, yo quisiera, pero no aguanto. No aguanto. Ya vamos a buscar esa foto. ¿Y el vestuario cómo era? Motivada, pero no dan ganas de perrear, dice. Me van a dar, dale, puede hacer las dos cosas al mismo tiempo. Tienen a la Tefi bien fina, va, y sale ese meme de mi personalidad versus lo que escucho en mis audífonos, va.

0: a ver feo por lo que... Está bailando en el piso, hasta el piso dice, va.
1: Gracias, gracias.
2: Ponete dónde están las atrevidas, pues.

0: Saludos a Ilanita Nice hasta Jardín de Tecana.
1: Está pendiente todos mis mensajes.
0: Chévere.

0: la butaca.
1: Bueno, yo tengo que ir a una pausa comercial, pero la pregunta del millón es la siguiente.
0: Abajo como maraca, muévelo.
1: ¿Qué vamos a programar la siguiente media hora, va? Vos vas a mandar aquí, vos me decís, mira. Bueno, Natán estaba con reggaetón de la vieja escuela, va. Pero aquí vos mandás canciones, ay, a diestra y a siniestra menos. Banda y bolero, porque viene un programa de banda para la banda, entonces nos entristecemos y no se va a estar triste.

0: Ah, chévere, ya vengo, voy a la pausa rápido entonces. Regreso rapidito.
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0: de los pollitos.
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2: Con gusto, llegamos ya a las 12:35.
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0: En cabina de Soda Stereo, DJ Buba, el rompe discotecas. Bienvenidos al mundo de la cripta. Mientras vayas avanzando en este mundo, irás escuchando una serie de
1: cuentos. Voy complaciendo aparte de lo que me están pidiendo, así que con gusto.
0: No obstante, el anterior. Te advertimos que en estos cuentos no podrás diferenciar entre la fantasía y la realidad. Porque en la cripta son lo mismo. ¿Y ahora?
1: Saludos para el gordito que va bien agarrado por ahí en la ruta 5.
0: Los
1: gordito. Cuidado gordito, un frenón.
0: Cuentos

clásico de clásico. Saludos a los amigos de Urban Block, los amigos de la Ruta 5, los amigos de Cargo en la Fe, están conectados con todos. Reportate a través del número de cabina 7762789 7. Buen provecho para los que ya están almorzando.

0: Chévere, chévere. Ah, ok. ¿Qué onda, Morrison? ¿Qué pasó, hijo?
1: Sabe bastante, va, don Buba.
0: Yo sí.
1: Ay, me
0: sé, buen día. Ah, está bueno, veniste. Los amigos que van en la ruta 3, menos coquetos, dicen saludos.

0: Dice, ¿qué onda, muñeco? Poneme el caramelo de general. Dice, vaya, ya te la busco.
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0: A ver, tenemos la cámara activada de la ruta 5. ¿Qué me le hicieron a Goyito? Ahí va pensando el Goyito. ¿Qué le hicieron, Goyito? No mentira, nosotros tenemos cámaras en diferentes rutas de buses.

Leo, apúrate que nos acaban de mandar algo que huele riquísimo. Bueno, Leo Fronteo por ahí. Saludame a los niños del transporte escolar alemán. Dice, madre, saludos. Hay gente, me estaban tocando el timbre, vos.

0: No, no, no, canciones no. No, lo voy a quitar porque vemos muchos niños aquí. Mala onda, pues. Mala onda. Me cansé.
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0: ¿A qué me llevaron? Almuerzo.

Pues si es gordito, el gordito que va en la ruta 5, escribino, dime. 7762-7897 para saber qué te hicieron. Te ves muy triste, papito. Saludos a Tilín que va en la ruta 3, dice. Tilín, saludos.

0: vamos a hacer algo, ¿eh? Para el gordito, por si el gordito va triste, va decepcionado, gordito.
1: Y te queda bien.
0: Oí, gordito, ¿eh?
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0: Oí, gordito, va.
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0: Aunque sea una, gordito. Aunque sea una, te vamos a poner gordito ahí.

sigue de la ruta 3. Dice, Buba, saludame de la ruta 3 que va con el celular en la mano haciendo TikTok. ¡Ey, en serio! Te dijimos varias veces. Hola, José Palmer, ¿cómo estamos? Yo no quiero.

0: evitar que te suban a un TikTok, mi estimado.
1: ¿Qué onda, DJ Buba? Mata a la papi. Dígale ahí el Peloncha que yo tengo el asunto aquí.
0: Va, chévere. Ya sabe ella. Vaya. ¿Qué onda, JC? ¿Cómo estamos?

0: el gordito ya bajó.
1: Ay, Eduardo.
0: Mátalo.
1: Mira, el gordito. Ah, vaya.
0: Alexander Jr. también lo puede agarrar 5 ahí.
1: Agarradito de la mano, va. Agarradito de la mano, va el gordito. Va a ir pensando otra cosa. Gracias, placa.

0: Oye, esa música está buena para que la metas allá. ¿Vos a ver a dónde?
1: ¿Qué vamos a hacer con esta audiencia nosotros?
2: 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Te dejo.
1: Gracias, profe.

0: Después de todo hablan y dicen cosas, pero bueno, Luis. Luis. Oílo, pues, oílo.
1: No, no pensé mal, pues ya sabes a dónde, a dónde. Lastimosamente no he podido llegar por ahí cuando vos estás.
0: A escucharlo. Chévere. Uy, señora, me tengo que ir al enlace. Dame mucho también. Buen provecho. Voy a enlazarme con la cadena. ¡Salud!

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0: señoras y señores, hoy me hago acompañar de mi buen amigo, colega y hermano de Radio Corporación El Salvador, el señor Emerson Enríquez. Emerson, bienvenido.
1: Hola Carlito, buenas tardes, ¿cómo está? Un gusto saludarle luego de, ¿qué? 16 años que hicimos un programa años para un mundial en el 2010. Ahora
0: Sudáfrica 2010,
1: ahora la radio nos vuelve a encontrar, a unir. Así que es un honor para mí estar con usted y por supuesto con toda la audiencia de las 8 estaciones de Radio Corporación El Salvador.
0: Claro.
1: Un poquito herido de la garganta, luego de gritar mucho y todo, pero aquí estamos listos, ¿verdad? Para conducir la gozada.

0: También parte del personal de Radio Corporación El Salvador, locutor, aunque no está ejerciendo en este momento en una cabina, pero igual, verdad, es un locutor de radio, locutor comercial, actor de doblaje y por supuesto también parte de la fuerza de ventas de RCS. Bueno, Emerson, estamos a través de 8 estaciones, la Urbana 94.9.
1: La Astral 102.9.
0: Estamos también a través de la Chévere 100.9.
1: ABC 100.1.
0: Superestrella 94.1.
1: La Guapa 99.7.
0: En Santa Ana Soda Estéreo 105.3.
1: Y La Caliente 90.1 allá en San Miguel.
0: En San Michael City. Así que, señores, también agradecemos a nuestros gentiles patrocinadores que nos acompañan cada gozadera a través de la señal al aire y por supuesto también a través de del medio digital, también a través de los medios digitales. 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
1: Ahorita voy con la primera.
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0: 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Ok, vamos a iniciar, señoras y señores, ya con el contenido de nuestro programa La Gozadera Mundialista de Radio Corporación El Salvador. Pendientes, vamos a tratar de contactar con Ronnie Moreno más adelante, quien es corresponsal también destacado en México. Allá lo tenemos en México, al señor Ronnie Moreno.
2: Ambientazo el de México ayer, previo al partido.
3: Me imagino.
2: Del Tri, que está haciendo historia, están felices. Yo creo que los mexicanos están viviendo un sueño soñado. Que todo lo quisiéramos vivir, sobre todo los del área de CONCACAF. Y pues les ha tocado a ellos, clasificaron primeros, invictos, despidieron al Paco Memo prácticamente de un mundial,
3: sí, ¿verdad? Sí, sí.
2: De un mundial, pero no le han hecho el homenaje de despedida, así que vamos a esperar qué pasa.
0: Así es.
2: Ahí usted manda, ¿cómo vamos?
0: Aquí vamos con la presentación oficial de la Mesa Mundialista.
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0: Bueno, vamos con la Mesa Mundialista en este momento. Señores, vamos a revisar la actividad de ayer miércoles 24 de junio. junio, que nos dejó 6 duelos interesantísimos. Emerson Enríquez, hoy se están jugando 6 duelos por día, estamos en una etapa bastante intensa del mundial, 2 encuentros que van simultáneos. Ayer los primeros encuentros que vimos fueron el Suiza 2, Canadá 1 y Bosnia-Herzegovina 3, le pegó a Qatar 3-1 como parte de la primera fase en el grupo B.
1: Exactamente, los suizos se impusieron ante los anfitriones, ante uno de los anfitriones, ante Canadá, y con esto cerraron pues la fase de grupos del grupo B. También Bosnia le ganó 3-1 a Qatar y están ahí en espera si van a ser parte de los mejores terceros para clasificar a los 16avos. En el grupo, esto es en el grupo B. En el grupo C, 2 partidazos, de verdad. Primero los brasileños, 3-0, ahí con un doblete de Vini Junior, que está calladito, no le están exigiendo mucho, no le están metiendo mucha presión, y yo creo que para Vini mejor porque está jugando, creo que libre, está jugando tranquilo, está anotando, se está divirtiendo, que es lo que esperamos. Todos los que ya tenemos un rato de ver a Brasil en mundiales, Carlitos, esperamos a un Brasil que divierta, que guste, que gane, que golee, y que deje un buen sabor. Y Marruecos, ante una incómoda Haití, que para mí ha sido el mejor representante, dejando a los 3 anfitriones, el mejor representante del área de CONCACAF. Los haitianos, con un golazo, el segundo, que para mí fue el mejor de la jornada,
0: totalmente,
1: pusieron a temblar a los marroquíes, que sin duda eran los favoritos para ganar este encuentro, y así fue. Y con esto, pues, los marroquíes también dicen presente en la siguiente fase como segundo lugar.
0: Así es, tremendo. Bueno, Haití con ese golazo de Wilson Isidore, jugador del Sunderland, que anotó con un derechazo bárbaro, y pues no ganó Haití, obviamente 4-2, el marcador que ganó Marruecos frente a los haitianos, pero sí, ese fue el golazo de la jornada, sin duda. Y al final de la noche tuvimos la oportunidad también, Emerson, de ver estos 2 duelos también interesantes, el Sudáfrica 1, República de Corea 0, y los mexicanos, que como comentaba al principio usted, pues están teniendo un mundial soñado. 3 salidas al campo, 3 ganes, 0 goles
1: golazos,
0: en contra.
1: Golazos también.
0: Sí, muy buenos goles, con una selección bastante, digamos, hay jóvenes interesantes por ahí, en la selección mexicana.
1: No hay individualismo, Carlos.
0: Sí.
1: Yo creo que es parte del éxito de México, que están jugando a ganar, a ser un buen equipo. Y ayer, pues, un gol del colombo mexicano Quiñones, americanista. Uh-huh. El primero fue de un novato, prácticamente, que creo que estaba debutando con el Tri, no me recuerdo el apellido del chico, que por la banda derecha se echó una gran jugada y pues puso el primero. Y de
0: Mateo Chávez.
1: Y de Fidalgo, el
0: también, Álvaro Fidalgo.
1: Álvaro Fidalgo, que ahora está en España jugando luego de grandes temporadas en el América, se lo merecía. Él pudo jugar con España, pero prefirió a México.
0: Así es.
1: Es naturalizado mexicano, es español de nacimiento, pero tiene el amor ahí por los mexicanos. Y qué bueno, de verdad, que lo disfruten los hermanos mexicanos, porque siempre en los mundiales como que México les queda debiendo. Y ahora, qué mejor que en casa, están soñando. Y peligroso México, sigue avanzando más y de una sorpresa.
0: Sí, ahí va México, seguro, firme en su clasificación a los 16avos de final.
1: Recordemos, México ya está clasificado.
0: Ya está clasificado, con 6 puntos, ya estaba clasificado, tiene 9, como repetimos, pasó pues limpio, pasó con notas perfectas. Marcha perfecta la de los mexicanos en estos 16avos. Vamos a ver cómo quedan los emparejamientos. Recordemos que de momento los grupos se están moviendo para buscar la clasificación a 16avos de final. Son 12 grupos de 4 selecciones cada uno. Se clasifican los 2 primeros y los mejores 8 terceros lugares. Así que vamos a ver qué pasa.
1: Ya hay, Carlos, clasificados hasta el momento, hasta este momento, antes de la fecha de hoy: México y Sudáfrica, grupo A. Suiza y Canadá, grupo B. Brasil y Marruecos, grupo C. Y clasificados: Estados Unidos, Alemania, Argentina, Francia, Noruega, Colombia. Y es casi seguro que Bosnia ya esté confirmado como uno de los mejores terceros. Así que eso lo vamos a esperar prácticamente. ¿Quién clasifica de segundo en los otros grupos en los que se juegan hoy? Que son 3 grupos, ¿verdad? el D, el E y el grupo
0: F, correcto.
1: D, E y F, correcto.
0: Así son los que van hoy con 6 partidos en total también en la jornada de hoy en este mundial de 48 selecciones. Un mundial atípico, el primero en su especie. Y bueno, Emerson, existía mucho esa expectativa de que un mundial de tantas selecciones pudiera generar duelos interesantes en su primera fase. Muchos decían, no, el mundial va a comenzar ya cuando queden 32 selecciones.
1: Exacto.
0: Pero hemos visto grandes partidos, hemos visto grandes golazos, y hemos visto selecciones incluso que no tienen renombre, pero que han hecho pues un fútbol bastante bueno.
1: Y que pueden seguir dando sorpresa, porque si se clasifican como mejor terceros, o inclusive todavía como segundos, es de ver quién le toca ya en los 16avos. Por ejemplo, Carlos, ahorita tenemos ya algunos encuentros confirmados. Sudáfrica-Canadá ya está.
0: Es 16avos ya.
1: 16avos, correcto. Luego Brasil va a esperar ahí cuál va a ser su rival, al igual que Marruecos, México, Estados Unidos. Y pues yo creo que ahora ya se van a saber algunos, pero al final, ya mañana, tenemos prácticamente todas las series de 16avos, que aquí es o ganas o perdés, si no, chao del mundial.
0: Así es, claro, sí, ahí definitivamente esa muerte, ¿verdad? Cada uno de los partidos, y esta es la predeterminación que ha hecho la FIFA, ¿verdad? En esta oportunidad no va a ser sorteo, hay que decirlo. Los clasificados que mencionábamos, 2 de cada grupo y 3 y 8 mejores terceros lugares, no es que vaya a haber un sorteo luego, sino que ya hay emparejamientos predestinados por FIFA. Solo toca esperar, ¿verdad? Cómo queda la clasificación y cómo se van a emparejar la eliminación entre primero y tercero, o segundo y tercero, o segundos y segundos. Pero bueno, eso hay que verlo más adelante. Depende de los resultados que se vayan dando poco a poco.
1: Los brasileños nuevamente se clasifican primeros de su grupo. Si no me equivoco, van 8 mundiales ya consecutivos de que lo hacen así, de forma consecutiva, primeros. Y qué bueno por Carlo Ancelotti, porque en el primer partido dejó dudas. Ahora ya a Brasil se le va viendo un mejor juego, se entienden más. Ayer pues con entrada de Neymar el público se animó, aunque Neymar prácticamente llegó a pedir rodillas. Eso le gritaba al público, que si le prestaban las rodillas.
0: Ya entró lesionado.
1: Sí, dice, hey, te prestamos una rodilla, pero él dijo, no, préstame las dos. Pero el nivel, así, lo diferente, que es un crack hasta para cobrar los tiros de esquina, no se lo quita nadie.
0: Y es que hay jugadores que son, Emerson, que también tienen un elemento motivacional en el grupo, y estamos hablando de los grandes cracks, el caso de Leo Messi en Argentina. El tener ahí a Don Leo, pues me parece que para los otros jugadores también es un aliciente. Cristiano Ronaldo también creo que tiene ese liderazgo, ese carácter en Portugal, y ya empezó a golear CR7 también. Así que hay jugadores que tienen eso, ¿verdad? Y bueno, Neymar.
1: Corrijo, Charlie, son 12 mundiales, desde España 1982 hasta hoy 2026, Brasil siempre ha terminado primero en la fase de su grupo, ¿verdad? En esa primera fase. Así que ojalá y sea una motivación también para los brasileños que le dé en los 16avos. Vamos a ver quién le toca, porque va a ser interesante saber ya los emparejamientos. Ahí ya no es que vamos a probar que el otro partido, no, o ganás, y si no, pues adiós a la ilusión de levantar la sexta en el caso de Brasil.
0: Así es. Bueno, vamos a ver qué sucede con la verde amarela de Vinicius, que está también on fire, este jugador del Real Madrid. Así que, bueno, Emerson Enríquez, vamos a dejar aquí la mesa mundialista, vamos a pasar a otra de nuestras secciones, aquí en la gozadera mundialista.
1: Adelante, Carlitos.
0: Esta ha sido la mesa mundialista en Radio Corporación El Salvador.
1: Qué bueno está el pan Sinaí.
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1: Bueno, estamos comiendo una galletita de mantequilla, así
0: con
1: que
0: cafecito.
1: Al señor Flores, si nos puede traer más, por favor, porque están deliciosas.
0: Señor Flores.
1: Que llene ahí el display.
0: Pan Sinaí, definitivamente, y saludos al gran Freddy también. A Freddy Cerón, es verdad.
1: Freddy Cerón, correcto. Saludos, Freddy.
0: Bueno, vamos a el gol con sabor, Emerson. Parece Bocadeli, nos tiene.
1: Parece.
0: El gol con sabor de Bocadeli, señoras y señores, aquí en la costadera mundialista de RCS.
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0: El gol con sabor. Bueno, yo creo que vamos a coincidir, pero le voy a dejar a usted, señor Enríquez, para que me diga desde su lente, desde su perspectiva, cuál ha sido el gol de la jornada.
4: Me encantó el de Haití. El de Haití, sin duda, el de Isidor. Wilson. El de Wilson Isidor. ¡Qué golazo! El segundo de los haitianos ayer, pues el país caribeño que hace su primera aparición en un mundial, y vaya que lo ha hecho bastante bien, aunque no se le dieron los resultados, pero yo creo que se pueden retirar con orgullo de haber jugado, de habérsele puesto tú a tú a Marruecos, que es una también, quizás no de las favoritas a levantar un título, pero sí a llegar muy lejos, ya que el mundial pasado lo hizo así Marruecos, ya estuvo entre los primeros cuatro. Así que ese, y también me gustó el de Álvaro Fierro. Así que ese, y también me gustó el de Álvaro Fidalgo de México, la forma como lo conectó, donde la puso.
0: El tercer gol.
4: El tercero, sí, pero me quedo con el de Haití.
0: Igual, sí, vamos a coincidir definitivamente. Wilson Isidor, jugador del Sunderland, en este encuentro contra Marruecos, un derechazo impresionante del haitiano. Así que este ha sido el gol con sabor, gracias al gentil patrocinio de Bocadeli, acá en Radio Corporación El Salvador.
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0: Bueno, hemos conocido el gol con sabor y, por supuesto, también recordarles que Let's Go Travel and Tours, mucho más que un viaje, lleva a nuestros corresponsales al exterior. 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
4: 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Bueno, Carlito, fue una experiencia linda, soñada, sin duda única en la vida, estar en un mundial. El ambiente, estuvimos en la ciudad de Houston, el ambiente quizás no es el que puede ponerle un país latino como se lo está poniendo México. Es en las ciudades prácticamente donde se están desarrollando los partidos, y yo creo que en todo México. Estados Unidos, pues tranquilo, sin ninguna señal de que había mundial, solamente hay una pelota, de onda en la entrada del aeropuerto, pero luego tranquilo, centros comerciales sin
0: bastante
4: nada,
0: frío,
4: abusivo, frío totalmente, el mejor estilo de los norteamericanos. Pero ya el día del partido, el Google Maps nos hizo ahí una mala jugada y no me llevó al estadio de donde era el partido, al Energy.
0: Ajá, de
4: el
0: Houston.
4: Estadio de la ciudad de Houston. Sí, nos llevó a la ciudad de Houston, pero nos llevó donde se iba a dar el FanFest. Y donde pasan, porque en la mayoría de ciudades pasan los partidos en los estadios donde no están jugando. En este caso, en el estadio del Dynamo, el Staples Center. Entonces yo vi mucha gente y dije, sin duda, aquí es. Pero ya a la hora de todo, pues nos dimos cuenta que era en el Energy, que no es mucha la distancia, está a unos 20, 25 minutos, pero sí, ahí ya se puede ver un ambiente
0: como
4: diferente.
0: Como del mágico al Cusca.
4: Exactamente, del mágico al Cusca. No, pongámosle del Cusca a las delicias. Del Cusca a las delicias. Ahí ya se puede ver un ambiente diferente, muchos neerlandeses, suecos, y de diferentes países, mexicanos, increíble de mexicanos, colombianos, salvadoreños, creo que son las tres camisetas que se ven en todas partes.
0: Ajá.
4: Mexicanos, colombianos, salvadoreños. Ya en el Energy, en el estadio de la ciudad de Houston, ahí sí, pues sin duda, una organización increíble de los organizadores de los países, yo supongo que de la Federación Estadounidense de Fútbol, porque hay trenes, hay metros que llevan a las aficiones al estadio, pero por afición. ¿Verdad? Por afición. Entonces, los europeos tienen la costumbre de entrar así, todos.
0: Ajá, sí, bueno, cada uno tiene sus propias costumbres. Emerson Enríquez nos está hablando de su paso por Houston en el mundial.
4: Los europeos tienen la costumbre, Carlitos, de entrar todos así, en cantidad, cantando y todo. Y ahí sí se vivió un ambiente único ya en el parqueo, en el estadio, ni se diga, en la zona donde habían como activaciones de las marcas, de grandes marcas, también fotografías, videos. Fue algo bello y pues el partido adentro, increíble cómo se vivió. Sin duda los neerlandeses eran los que tenían mayor afición, un 80% contra los suecos. Un calor increíble, pero ese estadio está techado con aire acondicionado, así que no se sufre nada de calor. Un estadio de último mundo
0: para 72,000 espectadores, el NRG Stadium de Houston.
4: Exactamente, es el estadio oficial del equipo de fútbol americano de los Texans. Entonces lo modificaron y pues sí, creo que llegaron como 71,000

0: totalmente lleno, y los holandeses dieron una demostración de buen fútbol. Y luego de ese partido, los holandeses ya se han posicionado también como favoritos a ganar la Copa del Mundo, Carlos.
1: Así es, Países Bajos, señores, también es una de las selecciones que se ve fuerte bastante, también es candidata junto a selecciones como Francia, selecciones como, ¿por qué no decirlo?, Inglaterra, Argentina, me parece que también es otra de las grandes candidatas a poder llegar a la final.
0: Los suecos le habían ganado en su primer partido, ¿a quién habían ganado los suecos? No recuerdo a quién le ganaron los suecos, pero con los Países Bajos sí le fue bastante mal. No fue la Suecia que vimos. Le ganaron, ya le digo quién le ganaron, a Túnez, correcto. No fue la Suecia que esperábamos, yo de verdad esperaba más. Su afición los apoyó, a pesar de que los neerlandeses eran más. Los suecos son los que pusieron el ruido.
1: El ambiente.
0: El ambiente, apoyaron y todo. De hecho, todavía cuando lo llevaba a Holanda 3-0, ellos seguían, ¿verdad? Pero ya, pues, ni modo, después se resignaron y los holandeses sí dieron un fútbol al mejor estilo de la naranja mecánica.
1: Bueno, excelente. Entonces, ¿todo bien, Emerson, con su viaje con Let's Go Travel and Tours?
0: Lindísimo, lindísimo. Así que gracias a Let's Go y todos nuestros patrocinadores. Estuvimos ahí dándole cobertura. Ronnie ya, pues, ha estado en el partido de México. El Mingo, si no me equivoco, estará hoy también viendo a Países Bajos. Y va a tener mucha información, mucho color de todo lo que está sucediendo en Estados Unidos y México, que es donde estamos.
1: Claro que sí, pendientes de nuestras redes sociales, amigos, de todas las estaciones de Radio Corporación El Salvador, porque ahí hay mucho contenido que están subiendo nuestros corresponsales desde el lugar de los hechos, desde las afueras de los estadios, desde las FanFest que se arman en cada una de estas localidades que están albergando a todos los turistas que llegan a disfrutar de la Copa del Mundo, el evento más importante en el deporte 2026.
0: Carlos, los europeos, los asiáticos, africanos y todos de diferentes partes del mundo están yendo a México, porque es donde está la verdadera fiesta, la fiebre mundialista, está en México, en Guadalajara, en Monterrey, en la capital, ahí el Zócalo, el Ángel, en todas partes de México, pues se está viviendo todos los días y a toda hora una verdadera fiebre mundialista.
1: Claro. Bien, señores, llegamos a la primera pausa, 1:30 aquí en Radio Corporación El Salvador. Esta es La Gozadera Mundialista. Volvemos en breve con más información. Ya regresamos.
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0: escuchábamos una estata italiana, el himno del Mundial de Italia 1990, con Eduardo Benato y Gianna Nannini. Le comentaba a Emerson que este es mi favorito de la historia del Mundial.
1: Eso significa que ya vio varios mundiales.
0: Ya vi.
1: Sí, no, pero 20.
0: No, desde tampoco. Desde el 90, del 90 recuerdo que fue el mundial así que vi como con más conciencia, ya, ¿verdad? Ya
1: no, atento a cada partido. No creo, si ese es el que yo vi.
0: Por eso.
1: Vaya.
0: Pero no, lo que pasa es que en el 86.
1: 20 años menos, ¿cuándo no ahora?
0: Sí, el 86 recuerdo haber visto la final, levantar a Maradona la copa en el Azteca, en el año 1986. Si se acuerda, contra Alemania se disputó, pero no era una onda así que en mi caso particular fuera un gran fan del fútbol. Pero ya en el 90 sí, ¿verdad? Estaba con todo.

0: viento acaricia a Bandieri, algo así dice el tema este de Eduardo Benato, y realmente se veían las imágenes del viento acariciando las banderas, y bueno, el mundial, señores, el mundo.
1: El goleador fue el Toto Schillaci.
0: El Toto Schillaci, el italiano, tremendo atacante. Ey, qué lástima que no esté Italia, Emerson, este ya llevan varios, ¿verdad?
1: Tres mundiales
0: que no participa la selección italiana, a pesar de ser uno de los grandes animadores, 4 veces campeón del mundo, pero no tiene una generación.
1: Hace falta ese campeonato, ese juego duro.
0: Sí.
1: Ese de respeto, ese juego de respeto atrás.
0: Pero ¿dónde están los Alessandro Del Piero? Toda esta gente, Roberto Ayón, Totti.
1: Totti, que fue de los últimos, ¿verdad?
0: Sí, el capitán.
1: Gattuso.
0: Gennaro Gattuso.
1: Andrea Pirlo.
0: Sí, Pirlo, un distribuidor. Pero bueno, las grandes leyendas del fútbol italiano, no, por alguna razón, no hay, Emerson, en este momento, una generación así de grandes futbolistas en el medio italiano que permita para la selección volver a una Copa del Mundo.
1: Exactamente, pero bueno, Carlitos, los que están ahora tienen compromisos, hay 6 partidos, de hecho ya en unos minutos inicia los primeros 2, porque ahora están alternos,
0: sí.
1: Van con el grupo D, E y F. A continuación conocemos cuáles son los partidos, Carlitos Miranda.
0: Así es. Curazao se va a enfrentar a Costa de Marfil hoy a las 2 de la tarde, hora de Centroamérica. Ecuador intentará hacerle frente a la selección alemana.
1: Los ecuatorianos hicieron una gran eliminatoria. Uh-huh. Y por eso que hay como una especie de decepción en el país, porque esperaban más de su selección. Pero tienen que darse hoy todo.
0: Sí.
1: Para lograr clasificar. O como segundos, o al menos mejor tercero.
0: Al menos mejor tercero, pero está difícil contra Alemania, ¿verdad? No, lo veo muy probable que digamos. Bueno, en los siguientes duelos alternos, Japón estará enfrentando a Suecia y Túnez va contra la selección de Países Bajos en Kansas City.
1: Partidazo el de Japón-Suecia, porque ahí van por el segundo lugar, sin duda.
0: Así es.
1: No creo que Túnez, pero como en el Mundial todo puede pasar, no creo que Túnez le pase encima así a Países Bajos.
0: Correcto. Bueno, en los juegos de fondo, en la jornada de hoy, a las 20 horas.
1: Carlos, ahí tiene Países Bajos 4 puntos, Japón 4 puntos, Suecia 3 puntos y Túnez 3 puntos. Inclusive Túnez tiene oportunidad, si gana Países Bajos, de clasificarse como un mejor tercero.
0: Uh-huh. Tiene oportunidad matemática todavía. Bueno, vamos a ver qué sucede. Y en los partidos de fondo va Turquía a las 20 horas de Centroamérica. Se estará enfrentando a la selección norteamericana, los Estados Unidos, que todavía no pierden, ¿verdad? En su casa.
1: Y ya están clasificados.
0: Ya están clasificados a los 16avos, así que ahí va el Team USA en el estadio de Los Ángeles.
1: Yo esperaba más de Turquía ahí con Arda Güler, pero sin duda que fue la gran decepción. Ya definitivamente está eliminada.
0: Ajá.
1: Eliminada. Ni como mejor tercera.
0: Sí, sí, sí. Bueno, aquí está la canción que más le gusta de Emerson Enríquez.
1: 2018. Esa y la de Ricky Martin también en 1998.
0: La Copa de la Vida.
1: Aunque el 2010. En el 2010 hubo una peculiaridad, que hubo como 4 canciones.
0: En Sudáfrica.
1: En Sudáfrica, el Waka Waka, el Waving Flag, ¿se acuerda, verdad?
0: Ajá.
1: Que estaba David Bisbal, o África de Akon. Hubo como 4 canciones, una de Yankee. Sí, 4 himnos.
0: No sabía cuál era.
1: Aunque el oficial era el Waka Waka.
0: Paraguay también va ahora contra la selección, los
1: Australia.
0: Australia.
1: Ellos van por buscar la clasificación ambos, Carlos. Uh-huh.
0: Sí.
1: El segundo.
0: Van a sacar chispa.
1: Y evitar quedar como uno de los posibles mejores terceros, porque todavía no se sabe quiénes son los mejores terceros.
0: Correcto. Bueno, así va la jornada de hoy. Candente, señoras y señores, candente en el Mundial, Estados Unidos, México y Canadá. Bueno, vamos en la recta final ya de la gozadera mundialista de RCS. Vamos a conocer el jugador on fire. A ver, ¿cuál es el jugador de la jornada?
1: Pero antes, Carlitos, a ver. Antes, el señor Ronnie Moreno desde la Ciudad de México. Ah, a ver, ¿cómo? Si lo contacta por ahí usted.
0: Sí, vamos a ver entonces si podemos contactar a don Ronnie Moreno.
1: Me estaba echándose unos taquitos de canasta, dice.
0: Ah, vaya.
1: Mingo en este momento está en los Subway, allá en la ciudad de Texas, ya buscando el estadio, así que la señal se le complica un poquito, pero ya está listo para llevarnos toda la información color, así que pendiente de las redes sociales de las estaciones de Radio Corporación El Salvador. Tenemos a Ronnie.
0: Vamos a contactar en este momento con nuestro presentador, colega, el señor Ronnie Moreno, que está destacado en este momento en la ciudad de las montañas, Monterrey, México. Ronnie Moreno, bienvenido a la
1: ciudad de Monterrey y de los Tigres.
0: Y de los Tigres, es cierto. Tigres y Rayados.
1: Tigres y Rayados,
0: son de Monterrey.
1: Ronnie, buenas tardes, ¿cómo está?
2: Hoy les tocó lo mero mero, las leyendas, ahora que terminar el programa. Saludos, Carlitos, también al buen Emerson, gracias por estar siempre pendientes y todas las radios organizadas de Radio Corporación Salvador. Seguimos acá.
0: Ronnie, nada más.
2: La ciudad industrial.
0: Le comentamos nada más, Ronnie, que después de 16 años nos encontramos aquí con el señor Enríquez, acá en un set de acá de Radio Corporación El Salvador.
2: No hay más que decir.
1: Ronnie, hay que hidratarse bastante porque la garganta pasa factura, ¿verdad? Hidrátese de todo lo que pueda tomar, sobre todo la bebida preferida de los mexicanos, para cuidar la garganta.
2: No, hombre, cállense, que antes de empezar con el deporte, quizá igual les cuento que generalmente el clima o el de gas. Yo cuando vine exactamente el sábado que llegamos, era toda mi intención de poder saborear cualquier tipo de gastronomía mexicana, de bebida, pero resulta que quizás ya un poco malo y me enfermé. Y desde el sábado que he venido hasta el día de hoy, me he mantenido al margen de todo, que he estado con medicina, pero no significa que no se haya podido disfrutar de todo el ambiente. De hecho, el día de ayer fue el primer partido de dos que vamos a poder disfrutar. Un ambiente increíble, un estadio cuando uno lo ve, ojalá que así quede en nuestro estadio cuando termine ahí en El Salvador, el Estadio Nacional. Pero increíble, desde que uno llega a diferentes tipos de perímetro, porque lo que me he dado cuenta, tanto en Qatar como ahora en México, que cuando son este tipo de actividades, hacen un perímetro muy grande para que la gente pueda caminar, y quizás obviamente por las aglomeraciones, porque desde que uno llega al primer perímetro hasta el segundo, quizás es un kilómetro. Después ya llega unos 100 metros más, es el siguiente donde ya uno tiene que pasar las máquinas para que lo puedan registrar y todo, y que no haya ningún inconveniente. Y ya el tercero es donde uno ya comienza a interactuar con las diferentes marcas, con las amenidades que uno tiene, y son experiencias de marca increíbles, donde cada marca quiere lucirse, ¿verdad? De los sponsors de FIFA. Y ya el último ya es previo a poder entrar a cada una de las localidades y poder disfrutar del partido, que el día de ayer le dieron la sorpresa a Corea del Sur. Me han dicho que soy la sal de los equipos a los que yo sigo, pues, porque
1: no, y de bastante cosas, no. Dice. No, a ver.
2: lo que toco arruino. No, pero
1: uy, Dios mío.
2: Pero
1: bueno, no voy a hacer así en el amor, sí, porque estamos mal.
2: No, seguimos disfrutando, pero sí fue bueno, es todo el ambiente que se vivió al final, siempre como al minuto 80 en las pantallas. Igual Emerson, creería que también en Estados Unidos pasan el registro final de cuántos espectadores ya al estadio.
1: Correcto.
2: Y al menos ayer fueron más de 51,000 personas que estuvieron disfrutando desde el coloso de hierro, de acero, como lo llaman acá en Monterrey, escenario donde juegan los Rayados de Monterrey. Y nada, increíble el ambiente, la gente emocionada, nos encontramos a un par de salvadoreños también. Los videos ya ayer los estuvimos subiendo, hoy estoy compartiendo un par más. Pero un ambiente increíble donde Sudáfrica se consolida en segundo lugar, sorpresivamente. Y también otro dato curioso, ganaban muchos mexicanos. Y como hay una señal cuando, como ahorita estamos teniendo partidos simultáneos, siempre que se alertaba la señal, era como que se estuviera gritando un gol mexicano en el estadio de Ciudad de México también.
1: Ronnie, contanos un poquito sobre cómo se vive el ambiente de algo histórico para los mexicanos, clasificar invictos a la siguiente ronda, en este caso 16avos de final, y sobre todo con un buen fútbol, ilusionados, ¿cómo lo está viviendo ahí la gente mexicana? En este caso, los regiomontanos, que es donde está ahorita en Monterrey.
2: Yo creo que la gente no se lo cree, porque desde que estábamos en los alrededores, ya después del partido, tocó caminar al metro, ya después del metro nos tocó caminar un poco más de donde nos estamos hospedando, pero la gente quizás tomó acuerdos de que quizás no tienen el mejor equipo, dentro de toda la historia mexicana, pero que al final no importa porque los resultados los han tenido y nunca habían estado tan solventes en una fase de grupos, teniendo 0 gol en contra, teniendo 9 puntos de 9 y esperando rivales que incluso, así como es cuando México, el que más le puede hacer quizás un partido emocionante es Uruguay, que Uruguay tampoco es aquel Uruguay de Luis Suárez, aquel Uruguay tampoco de Diego Forlán, pero de una u otra manera hay mucha expectativa. Ayer no se durmió acá en al menos acá en todo Monterrey, estaba viendo imágenes también de Ciudad de México que llovió, de hecho, pero estaban celebrando toda una noche de fiesta acá en la ciudad regia.
0: Buenísimo, Ronnie, ¿y tuvo la oportunidad de entrar al estadio, Ronnie?
2: Sí, lo vimos, nos tocaba la parte de arriba, ¿no? Acá entre nos, tuve la oportunidad de poder socializar con un chico ahí de los que estaban acomodando y me dio el espacio, o sea, al final estuve en una zona muy, muy preferenciales, podríamos llamar así, porque estaba en la fila número 9 contando de la grada hacia arriba.
0: Ah, ok.
2: Y nada, estuve compartiendo con
0: el golazo, sí, de Maseco, porque Ronnie vio el Sudáfrica Corea, ¿verdad?
2: Correcto. Ese primer gol en el segundo tiempo que nadie lo esperaba, un planteamiento defensivo Sudáfrica, porque Corea estuvo intentando por los extremos. Al segundo tiempo incluso ingresó el mayor referente de Corea del Sur, Son, pero ni así pudieron poder solventar con los defensas, que estuvieron muy efectivos. Y llegó ahí al segundo tiempo el MVP, quien se quedó el número 12 delantero de Sudáfrica, que puso el 1-0 definitivo, con el que podemos ya consolidar este grupo que ya están definidos los primer y segundo lugar.
1: Bueno, qué partidazo el que vio Ronnie, sin duda, ayer. Y como dicen que en el Mundial también se encuentra el amor, a ver si no termina casado don Ronnie Moreno, ¿verdad? Allá en Ciudad de México o en Monterrey. Con una coreana o un coreano, allá se vale de todo, allá no hay problema.
0: Bueno, nosotros lo apoyamos, Ronnie, no se preocupe.
2: Le he dedicado a coleccionar momentos únicos. Y por cierto, ya tengo confirmado el siguiente partido de 16avo que estábamos todavía con el veremos. Todos estábamos esperando, bueno, yo estaba esperando mucho que fuera Brasil, pero lastimosamente por diferencia de goles no se logró. Recordemos que ayer Brasil también sacó solvente su partido, igual que Marruecos, que le costó con Haití. Pero el siguiente partido lo voy a poder disfrutar siempre acá desde Monterrey el día lunes. El partido entre Marruecos y Países Bajos, confirmado. Voy a estar viendo. Ese era como el pendiente o la sorpresa que teníamos, que no dependía de nosotros el partido que queríamos ver, sino que cómo iban a quedar definidos los lugares.
1: A uno de los mejores laterales del mundo, Ronnie, Hakimi.
2: Sí, Hakimi, va a estar Memphis Depay, Frankie de Jong, también ahí Capo, que son jugadores que uno nada más lo puede dar que le vean sus equipos europeos, pero vamos a tener la oportunidad. Y coincidencia, porque el año pasado también pude ver el partido de cuartos de octavos de final, el partido entre Países Bajos y Estados Unidos, que lo ganó Países Bajos 2-0. Así que hoy me toca otra vez Países Bajos y ojalá que pueda ganar también, porque sí le voy a ir a la naranja a mi país.
1: Bueno, Ronnie, a disfrutar esta experiencia única en la vida, soñada, y pues háblanos un poquito sobre el color de las personas, de los aficionados. Se ven de todo el mundo en Monterrey, cómo está el ambiente, la gastronomía, ya la disfrutamos, ¿qué ondas?
2: Sí, de una u otra manera, aunque sin importar el idioma, hay maneras de poder comunicar o herramientas que se pueden utilizar como un traductor. Y ayer incluso compartíamos con coreanos que a puras penas masticamos el inglés, que es lo pendiente que tenemos, pero pudimos conversar con ellos y la emoción también de todo este rasgo cultural que podemos encontrar, porque definitivamente se ve gente de todo el mundo que a nivel de fútbol nos une, y muchos dicen de que únicamente el fútbol, pues, pero definitivamente es otro tipo de pasión o emoción que se puede sentir estar en este tipo de lugares.
0: Buenísimo, Ronnie Moreno, gracias por este contacto y por toda la información que nos ha transmitido, así que vamos a estar pendientes más adelante para que nos siga informando, pendientes también de las redes sociales de Radio Corporación El Salvador para que nos siga informando a través de los contenidos, de cómo está todo el ambiente en México en este gran Mundial 2026.
1: Gracias, Ronnie. Okay,
2: gracias, Carlitos. Emerson. Bueno.
0: Excelente. Bueno, ahí tenemos a nuestro corresponsal, Ronnie Moreno. Y vamos ya en la recta final. Emerson Enríquez, hoy sí, ya casi finalizando. Pero bueno, nos falta todavía el jugador en fuego, el jugador on fire de la jornada. Vamos a ver cuál fue el jugador on fire.
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0: Tropigás, la llama del Salvador, señores. ¿Cuál fue para usted el jugador on fire, Emerson?
1: Lo dije al inicio, Carlitos. Sin presión. Sin darle tanto realce, sin que juegue así, que él tiene que hacer todo. Vinicius, ayer Vinicius jugó, se divirtió, como lo hacen los brasileños,
0: y anotó.
1: Y no jugó presionado, como lo hacen el Madrid, que quiere hacer todo, que se desespera por hacer un gol, por hacer jugada. No, ayer se divirtió, anotó dos goles, le dio la victoria a Brasil, y yo creo que ahí va calladito.
0: Sí, y eso creo que es lo mejor, jugar sin presión, en el caso de Leo Messi.
1: A divertirse,
0: creo,
1: como lo hacía Ronaldinho, él dijo, yo salgo a jugar, salgo a divertirme. ¿Verdad? Ronaldinho Gaucho, así lo hacía, y nos daba siempre un show.
0: Exacto.
1: Y yo creo que Vini tiene toda la capacidad y el talento para hacer lo mismo que Diño.
0: Ok, bueno, este ha sido el jugador on fire de la jornada.
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0: Buenísimo, señoras y señores, vamos llegando al final de esta gozadera en edición de jueves 25 de junio. Pendientes, mañana traemos otra transmisión, vamos a estar fuera del set de la gozadera mundialista aquí en RCS, vamos a estar fuera, y ya les vamos a comentar mañana dónde nos vamos a encontrar y de dónde vamos a transmitir con Moy Millán. Mañana la gozadera. Así que, por supuesto, estamos a través de 8 estaciones de Radio Corporación El Salvador, acompañándoles cada día de lunes a viernes de 1 a 2 de la tarde, y los sábados estamos de 12 del mediodía a 1 de la tarde a través de la Urbana 94.9.
1: La Guapa 99.7.
0: Radio La Chévere 100.1.
1: 9, Carlitos, no sé, sí, no le esté barrando.
0: 100.9, no, la Chévere 100.9.
1: ABC 100.1, ese sí.
0: ABC 100.1 y la Chévere 100.9. 94.1, Superestrella.
1: Astral 102.9, la estación del rock y de Charlie Miranda.
0: Así es, y vamos hasta Santa Ana 105.3 con Soda Stereo, la mamá de los pollitos.
1: Y la Caliente 90.1 en San Miguel. Gracias por la sintonía.
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0: Emerson Enríquez, gracias, un placer que nos haya acompañado en esta gozadera en edición de jueves.
1: Gracias, Charlie, gracias a ti y a toda la audiencia. Perdón, Carlito, por venir con la garganta así al mejor estilo de Neymar, como siempre, ¿verdad? Un poco lesionada, pero
0: lesionado.
1: Encantado de haber compartido un programa y de estar nuevamente al aire en los micrófonos de La Gozadera Mundialista.
0: Buenísimo. Volvemos mañana con más de La Gozadera Mundialista de RCS con Moy Millán y un servidor Carlos Miranda a través de 8 estaciones unidas en la mejor corporación de todo El Salvador. Gracias. Hasta mañana.

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3: Esta va dedicada a los que todas las noches sueñan por verme muerto. A los que decían que cuando me fuera solo era hombre muerto. A los que con la boca me han matado, me han velado y me han enterrado. A los que con la boca me han metido hasta preso. Para que me quieran más, o me oyen más. Oye,
4: yo contra todo,
3: DJ Buba. Esta noche vamos a matarlo. Deja.

Bueno, vamos a continuar. Ya te terminó la gozadera, así que vamos a continuar. Y tu canción favorita, ya estamos nuevamente al aire. Recordalo, 776-278-97, número de cabina. 776-278-97. Ahí me estaban mandando un video de Fernando donde hay amor, dice, encargo de la fe. Bye. Qué bueno, qué bueno. Soltémosla pues. Venimos con

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0: Es que ese es un paso de general, vamos. ¿Qué onda, tío Leo?
1: ¿Qué onda? ¿Cómo estamos, mi hermano?
0: ¿Qué bueno? ¿Con frío?
1: Dame, ¿qué pasa?
0: Oh, sí, está. ¿Está haciendo frío o no?
1: Abracémonos. No, bueno. Bueno.
0: Mi chuchito, ¿eh?

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6: Esta es la nota mundialista.
0: ¿Qué pesa más para los argentinos, la economía o ganar otro mundial? Según una encuesta nacional, la mayoría de los argentinos considera que un triunfo de la selección argentina en el Mundial 2026 no tendría impacto sobre las decisiones electorales ni alteraría de forma significativa la mirada sobre la situación del país. El 85,5% de los consultados cree que un campeonato favorecería poco o nada al presidente Javier Milei en futuras elecciones.
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ella no vino esponjita, vos. Esponjita, ¿qué pasó? Bailándote. Y Julio Velázquez dijo que no iba a venir, entonces, pues. Entonces, mijo. Es una

0: A la amistad le hubiera dicho, a la amistad.
1: Es el momento.
0: Este reggaetón se te digo que nunca va a pasar de moda. Qué estrés, señores, qué estrés.

He estado viendo varios estados, he estado viendo por ahí. Que a veces nos quejamos, porque me incluyo, va. Nos quejamos de todo lo que nos pasa. ¿Lo merecemos o no lo merecemos? Pues allá está el de arriba que nos juzgue, va. Pero de repente veo las noticias y veo cómo la gente está sufriendo de verdad. De verdad, porque perdieron familiares, perdieron todo, perdieron su casa ahí en Venezuela. Y yo digo, lo que a veces nos pasa a nosotros es una pequeñez comparado a lo que otros están viviendo. Así que hay que echarle ganas porque, quieras o no, hay cosas que pasan, va. Pero hay gente que está pasando cosas peores que tal vez ya no tienen solución o simplemente pues se sale de las manos, va. Así que usted por ahí está estresado de su trabajo, salga un rato, váyase para el baño o qué sé yo, respire. Y es que gracias a Dios también porque, quieras o no, pues tenemos vida, tenemos otra oportunidad de hacer las cosas bien. Si ayer fallamos, la gente nos criticó, que vos sos aquí, que vos sos allá, está bien. La gente a usted no le da de comer, usted haga lo mejor cada día por usted, va. Diga, bueno, sí, hice mal esta parte, pero ya no vuelve a pasar, lo voy a hacer por mí, no por más de más. Así que echarle ganas, gordito, lava bien los carros.

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2: 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Ah, bachero, oye.

0: Vamos a tener semitas, Fernando. ¿Qué onda? ¿Qué pasó?
1: Activado, papi, activado. Estoy prendiendo la palestrita.
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0: siempre, siempre hay semitompe de una. Ay, pelón, se me pasó dejando la manutención del nene. Pues a ver,
1: ah, o sea que ya es un padre responsable, peloncha, está bueno, eso está bueno, mira,

sea que don Fernando usa jeans tocados. ¿Qué onda ahí, don Fernando? ¿Usa de esos jeans socaditos de los que dice? ¿Cómo te pusiste esos jeans? ¿Le está molestando a Fernandito? ¿Cómo lo molesta usted? No, hombre. ¡No sean así con Fernando! Bueno, casi nos vamos, señores, pero ha sido un gusto acompañarles desde las 12 de mediodía. La pasamos bonito, la pasamos bien.

Vamos a terminar hasta tostados nosotros todos, pandos, porque vamos a salir del frío a lo caliente, va, porque si está fuera acá caliente, a ver. Llegó la hora de marcharnos, señores, ha sido un uso. Pórteseme bien porque nada cuesta. Se porta mal, pues. Ahí nos avisa, llegamos, pues, de todas maneras.

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0: mundo. Porque mientras unos celebran goles, otros celebran la comida. A lo que yo vine fue a esto.
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2: Las 3:02.
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bien. Bienvenidos a esta su estación favorita de Banda para la Banda. Un saludito para usted que ve en el tráfico del día jueves. Yo hoy que venía había un tráfico. Ya les voy a contar lo que me pasó cuando yo salí de mi casa. Acabo de pasar una hora de vergüenza que yo sentía que todo el mundo me veía. Saben que yo, antes de salir de mi casa, salí volando. Entonces, me puse lo que encontré puesto, lo que encontré, una camisa de alfaz, me la puse. La camisa estaba del lado equivocado. Entonces, antes de salir de mi casa, yo le di vuelta y me la puse. Cuando venía en el camino, de repente vi la sombra. Cuando venía caminando, vi la sombra en el suelo y yo dije, ¿y esa etiqueta? ¿Por qué me sale la etiqueta de la camisa? Cuando vengo a ver, traía la camisa al revés. Y ya venía en la calle, ya venía lejos de mi casa. Entonces yo dije, no, qué pena. Entonces vine así en todo el camino, con la camisa al revés. Hasta que llegué a la radio, vine, me la quité rápido y me la cambié. Ya que todo el mundo me había visto. Un saludito para usted que está escuchando la mamá de los pollitos. La 105.3 FM, el WhatsApp de la radio es el 7762-7897. Venimos con una hora de banda para la banda, de esas canciones de despecho, de esas que le dicen a usted, no, porque ahorita tengo saldo y lo voy a marcar. Cristian Lara, hola, bienvenido, ¿qué tal? Eso se llama el Día de San Andrés. ¿Por qué? Porque el Día de San Andrés. Explícame, no sé yo de eso. Buenas tardes, bienvenido. ¿Qué tal? ¿Cómo está? ¿Qué me cuenta? Ahorita venimos con este género que creo que a todo el mundo le gusta. Se ha puesto porque todo le sale al revés. Así. La verdad es que yo creí que la camisa estaba al revés y por eso le di vuelta, pero le di vuelta al revés. Así venía en todo el camino, así que nos vamos a quedar con esto de Cristian Nodal que dice La Sinvergüenza.

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1: Pero y nos dicen, porque le engañé, ponga de Espinoza Paz. Esas, pero con gusto te vengo complaciendo. Pedro Elías, ¿qué tal? Buenas tardes, bienvenido. ¿Qué tal? ¿Cómo se encuentra?
2: Hola, hola, buenas tardes, Niamari. Póngame ahí el beneficio de la duda, Niamari, por favor.
1: Con gusto te venimos con complaciente con esa del beneficio de la duda. Usted, de verdad, me convencen. Vienen con todo, vienen despechados. Vienen queriendo sacar todo eso que llevan por dentro. 4:00 p.m, más 19 minutos. Y nos quedamos con esto, porque la engañé.
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0: Y estábamos complaciendo con el beneficio de la duda. Por aquí Fernando Carwash La Fe, bienvenido, buenas tardes, ¿qué tal? ¿Cómo le podemos ayudar?
1: Niña May.
0: Hola, hola.
1: Mi medallita de oro, por favor.
0: Con gusto, ya te venimos complaciendo con mi medallita de oro. Mientras nos vamos a quedar con esto de Rey sin Reina.

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4: Con gusto, las 4 de la tarde más 33 minutos.
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2: 4:46 y nosotros seguimos en sintonía de la mamá de los pollitos, la Soda Estéreo. Ya sabes, si quieres enviarnos tu comentario o opinión, el WhatsApp de la radio es el 7762-7897. Nos vamos a quedar con esto de Kerim León, que vuelva.
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0: ahí tenemos a Jenny Rivera con eso, aunque sea de contrabando, pero díganle que me ame, por favor. 4:53 PM, nos quedan aproximadamente 7 minutos de esto de banda para la banda, así que ya sabe, el WhatsApp de la radio es el 7762-7897, nos puede escribir y nosotros con gusto lo vamos a estar complaciendo. Nos vamos a quedar con esto de Jenny Rivera, de contrabando, pero ámame.
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4: Con gusto, 5:04 p.m.
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3: ¿Qué pesa más para los argentinos, la economía o ganar otro mundial? Según una encuesta nacional, la mayoría de los argentinos considera que un triunfo de la selección argentina en el Mundial 2026 no tendría impacto sobre las decisiones electorales ni alteraría de forma significativa la mirada sobre la situación del país. El 85,5% de los consultados cree que un campeonato favorecería poco o nada al presidente Javier Milei en futuras elecciones.
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0: Hola. ¿Cómo están? Gusto saludarles. Jueves 25 de junio, un jueves alegre, un jueves mundialista, un jueves de Club Deportivo FAS. También tenemos mucha información de lo que se viene de Club Deportivo FAS, de lo que está pasando, de lo que pasó ayer específicamente. Así que, señores, gracias por estar en sintonía de la mamá de los pollitos, 105.3 del FM. Gracias a los que están en sintonía, que van en su vehículo, en el transporte colectivo, los que nos van escuchando por medio de sus audífonos, etcétera, etcétera, etcétera. Hoy estamos con la Ñamari. ¡Ñamari, un misil!
1: ¡No hay misiles! Hola, hola, buenas tardes. ¿Qué tal? ¿Cómo están? Ya llegamos, ya estamos en cabina de la 105.3 junto a René Urrutia. Vamos hasta las 6 de la tarde. Yo creo que hoy va a haber un poquito de horario extendido, creo. Para hablar de lo que a ustedes más les gusta, de lo que a nosotros más nos gusta de Club Deportivo FAS.
0: Traemos mucha información. Creo que todos estamos pendientes. Ya me empezaron a hacer preguntas ahí en redes sociales. ¿Qué es lo que está pasando? ¿Qué es lo que se viene? ¿Qué va a pasar? Así que traemos información de primera mano. Quédese con nosotros porque traemos un programa lleno de mucha información. Empecemos la primera parte de este programa informativo que corresponde todas las nuevas de Club Deportivo FAS. Club Deportivo FAS, el día de ayer, 24 de junio, se hizo presente a la gran sala, al Salón Azul de la Asamblea Legislativa para recibir su reconocimiento, su diploma especial por haber salido campeón del torneo Clausura 2026 de la Liga Mayor de Fútbol de El Salvador. El día de ayer nos acercamos, gracias por la invitación, que estuvimos ahí presentes en esta entrega, en este reconocimiento, donde Club Deportivo FAS, el equipo completo, recibió a la música, por favor. Recibió este galardón. Por ahí René Bonilla dice: saludo, no sabes si ya están a la venta su nueva camiseta. Calma, René. También recibió, les decía, recibió su diploma de reconocimiento especial, donde el dueño, don José Sincuir, tuvo el agrado de recibir, de tener el privilegio de obtener este galardón, que lo reciben todos los campeones desde hace mucho tiempo por medio de la Asamblea Legislativa. Y muchos santanecos, me sorprendió por ahí un par de diputados que hablaron y que decían que tienen historia santaneca a pesar de ser diputados de otro departamento, de otro departamento, exactamente. Entonces, Club Deportivo FAS se acercó, todo el equipo con la camisa manga larga de la principal, todos llegaron de gala, si lo pudieron ver, bastante colorido el reconocimiento, todos uniformaditos, bonitos, como se debería de recibir. Don Andrés Colocho, saludos, gracias por estar acá. Mike Vargas, Alex Jacobo, Milton Josué, gracias por estar en sintonía. Sí, como les decía, Club Deportivo FAS se acercó a la Asamblea Legislativa, recibidos por la diputada Lorena Fuentes, quien agradezco mucho por la invitación, que tuvimos el privilegio de estar ahí, por lo menos dando cobertura de primera mano a este magno evento, a este evento donde tocó vestir los mejores trapos, vestir del...
1: Ahí lo vimos bien diferente, como yo nunca en mi vida me imaginé ver así a René. No sé ustedes, pero yo nunca lo había visto, y oye, eso dije yo.
0: Sí, a todos les llega su hora, y hoy tocó ponerse los mejores trapos, los mejores harapos que uno tiene, y así poder disfrutar. Obviamente era el dress code que nos pidieron, ¿verdad? Al llegar allá hay que llegar elegante. Obviamente no es obligación la corbata, pero por lo menos sí llegar elegantes. Hubiese querido llegar con la elegancia que llegó el equipo, pero no me dejaron, así que creo que
1: no se podía.
0: A ellos les pidieron manga larga y llegaron de manga larga.
1: Y llegaron, ellos cumplieron con
0: el dress code. Exactamente. Así que estuvimos ahí presentes en la gran sala, un gran discurso del diputado presidente, donde hacía referencia a diferentes jugadores, hacía referencia a diferentes etapas, a diferentes partidos, obviamente sacados de ChatGPT, pero de igual manera un discurso hecho para Club Deportivo FAS y para que la afición salvadoreña, seguidora de Club Deportivo FAS, pudiera estar atentos que el equipo fue recibido y galardonado este pasado miércoles en la plenaria de la Asamblea Legislativa. Así que Club Deportivo FAS recibe palabras del director deportivo Juan Pablo Guzmán, que pudo estar en vivo y a todo color en la transmisión de la Asamblea, donde prácticamente decía que era un orgullo, estaba feliz de estar manejando este barco y que todas las condiciones se estaban dando para poder cumplir el sueño de todo santaneco, que es profesionalizar el fútbol y sobre todo profesionalizar la institución llamada Club Deportivo FAS. Luego de todo eso, luego de todo el protocolo, todo las palabras alusivas, el saludo de los diputados de Santa Ana, de la mayoría de los diputados que estaban presentes en Santa Ana, hicieron sus propios discursos. Cada quien sale el equipo y se va a la Plaza de las Banderas, ahí afuerita de la fachada de la Asamblea Legislativa, para tomarse fotos con todo el equipo y muchos empleados de la Asamblea que se acercaron y estuvieron ahí de primera mano tomándose la foto con el equipo, con Club Deportivo FAS. Hay que agradecer los protocolos, hay que agradecer. Nos costó entrar un poquito, no nos creían que veníamos al evento, que íbamos a plenaria, pero de igual manera agradecemos todas las atenciones ahí al asistente de la diputada y todo esto que hoy por hoy se hizo efectivo y pudimos sacar de las mejores postales de Club Deportivo FAS en un evento magno. Vamos a una primera pausa, hoy hay que cumplir, tenemos bastantes patrocinadores y eso se agradece, así que vamos a una pausa y seguimos ya con todas las preguntas que usted me está haciendo en redes sociales, don Andrés Colocho, por ahí veo a Matías, Nelson Loquillo. Déjeme sus preguntas y seguimos contestando. Ya traemos información de lo que se viene del Club Deportivo FAS y de lo que va a pasar en los próximos días. Así que vamos a pausa y ya regresamos.

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0: Gracias por el copyright. Estamos de regreso jueves 25 de junio, 5:42 de la tarde, y venimos con toda la información que usted quiere saber. ¿Qué pasó con las renovaciones? ¿Qué pasó con varios jugadores? ¿Qué pasó con FAS? ¿Cuándo se van? ¿Cuándo regresan? ¿Qué va a pasar en el futuro próximo del Club Deportivo FAS? Tenemos la información acá, de primera mano. Punto número uno. Dice, hey vos, dice, ¿qué es eso de Meet and Greet? ¿Qué pasó, don Apanchacal? Ah, no, don Huelepega es. El Meet and Greet es, simple y sencillamente, es un espacio previo a un evento donde hay personalidades, en este caso jugadores del Club Deportivo FAS, estuvieron el pasado lunes. Estuvimos desde Farmacia El Pueblo y estaban los jugadores atendiendo a los aficionados, estaban ahí firmando autógrafos, tomándose fotos, compartiendo, degustando actividades, comidita por ahí, que les tenían también un pequeño refrigerio. Así que eso es un meet and greet, donde uno puede interactuar con las celebridades o con los jugadores, de este caso, del Club Deportivo FAFA.
1: Por acá tengo un saludo de Chris Barber para René. Yo lo vi antes, llevaba un look especial, René. Él lo vio antes de la plenaria. Chris Barber, y nos dice que muy especial.
0: Gracias a Chris, que de los pocos que abre temprano y logró salvarme. Las gracias de Renecito.
1: Queremos un story time de eso.
0: Story time. No me tomé fotos, pero sí, creo que ahí le podemos preguntar a Chris que nos cuente cómo llegamos. Es más, yo dije, es fácil, dije yo.
1: No, yo aprendí la pandemia.
0: Yo también lo hice con mis hijos. Entonces
1: quedan pedazos grandes y que pedazos cortos. René, por Dios, sí. Por el corte no lo iban a dejar pasar.
0: No, aunque mi pelo es ordenado cuando me peino y ya llevo la gelatincita así, ¿verdad? Entonces... Eso pasó, ya vamos a hacer un story time del corte de pelo, fíjese, de verdad, tienen toda la razón. Bueno, antes de empezar con la información de primera mano, Japón 0, Suecia 0, dirigido por Iván Barton, así que esa es prioridad de ese partido ahorita, ya que el grupo de Japón, Suecia, Países Bajos y Túnez no se mueve, a pesar de que Países Bajos desde minuto 2 está ganando. Bueno, continuamos. ¿Qué pasó? ¿Quién es la cipota, vos? Dice. Se llama... ¡Niamari! ¡Un misil!
1: ¡No hay misiles!
0: ¡Salude! Mire, ahí está, don viejo. Huele pega. Espérate. Ya, lo vi.
1: Ahora sí. ¡Hola!
0: Ahí está.
1: Hola, un saludo.
0: A la Niamari.
1: No hay misiles.
0: La Niamari, la de los misiles.
1: No hay misiles.
0: Bye. ¿Qué pasó ayer? Primero, si ustedes lo pudieron notar, tiramos un par de fotos ahí en exclusiva del evento, magno evento, donde el Club Deportivo FAS recibió su galardón. Entonces, ¿qué pasó? Si fueron observadores por ahí, en primera fila, ahí en primer plano, estaba un jugador, como todos sabemos ya, llegó al país un chileno llamado César Díaz. César ya se incorporó al trabajo del Club Deportivo FAS a pesar de no tener cupo. Eso hay que decirlo, porque Murillo no está nacionalizado todavía, entonces no podemos asumir que esto procede. Sí, ayer yo lo preguntaba porque obviamente son preguntas válidas, ¿verdad? Si no se concreta lo de Murillo, tendríamos 5 extranjeros. ¿Qué pasaría con César? Entonces por ahí me dicen que posiblemente lo de Murillo sí se dé. Va bien avanzado, está bien trabajado, así que esperemos que antes de que termine el tema de la inscripción podamos decir que Murillo es un nacional más, un salvadoreño más, que puede trabajar puede jugar con como un boleto de salvadoreño, como de nacional, y no tendríamos ningún problema para inscribir a César Díaz. Así que ese es el primer tema, la primera situación que pasó ayer, la primera interrogante que se dio, porque apareció César Díaz, obviamente, ya lo trajeron, está anunciado del torneo anterior, como todos sabemos, también Club Deportivo, bueno, no creo que Club Deportivo FAS, no sé si lo anunció, no recuerdo, pero César Díaz ya está por acá, no está entrenando, obviamente debe de tener todos los permisos previos para poder estar trabajando. Recuerden que el Ministerio de Trabajo, el Ministerio también de Migración, debe tener todos los permisos correspondientes para poder aprobar eso. Y esto no procede si no se sabe si se va a inscribir, pero el jugador, con su compromiso y con todo lo que se ha hecho previamente, ya está acá. Entonces, si lo trajeron, es porque lo de Murillo está bien avanzado y bien probable que se dé. Así que no se preocupen, dejen de especular, dejen de tirar humo. Ya había varios ahí especulando. No. Momento. Creo que la Junta Directiva hoy está haciendo muy bien las cosas y hay que darle una jugada arriesgada. Sí, una jugada arriesgada, pero yo me arriesgo si sé que algo puede pasar, algo va a pasar. Entonces, si el chileno vino, es por algo. Así que tranquilo. Aprovechando eso, también, si no se llegara a dar lo de Murillo, si no se llegara a dar que no salen sus papeles al cierre de la inscripción de jugadores, está la otra carta, donde ayer escuchaba un comentario de un directivo de otro equipo, que había una propuesta en la mesa donde prácticamente 9 equipos de la primera votaron a favor de poder jugar con un quinto extranjero. Así que, ¿qué quiere decir esto? Que si lo de Murillo no se da, César Díaz entra de primera, o sea, entra de una sola vez con esa aprobación. Recordemos que las ligas locales, digamos, regionales o cerca acá del país, háblese de Guatemala, de Costa Rica, Panamá, tienen cinco prácticamente extranjeros. Guatemala juega con 5 extranjeros. ¿Y por qué se ha pedido esto? Una, porque al tener solo 4 extranjeros tenemos una desventaja, porque la Copa Centroamericana, los demás equipos tienen opción de subirle el nivel por tener más extranjeros. Eso sí hay que decirlo, eso es claro. Y FAS lo sabe, Águila lo sabe, Alianza lo sabe, Firpo lo sabe, que van a jugar este torneo de la Copa Centroamericana. Así que creo que hoy por hoy es una buena opción. Creo que por lo que escuché y por lo que supe de la primera, está viento en popa, como dice el dicho, está encaminado ese tema, y es bien probable que lo aprueben, ¿verdad? El día que anuncien el tema de los juveniles, cómo se va a jugar, que por ahí suena bastante, y creo que es lo más fuerte que se escucha de los juveniles, que un juvenil debe de jugar los 90 minutos, ya no van a ser minutos sumados por el relajo que se hizo. Entonces hoy quieren que un juvenil juegue los 90 minutos en todo el torneo. Así que hoy por hoy el tema, digamos, va bien procesado, va masticadito, va viento en popa, como dicen los marineros. Así que va todo muy bien, dice. Saludos hasta Green Bay, te escucho, dice. Y gracias por transmitir, don José Pacheco. Por aquí vi también varios jugadores, don Danilo de Fresno, dice que ya está listo para ir. Luis Sandoval, saludos desde Guatemala, gracias por estar en sintonía. Don José en LA, dice René, aquí de parte de Chepito, dice. Saludos a Chepito. Qué bueno, Don Fer, por ahí anda, gracias a todos los que nos están mandando el quiéreme. Hola René, ¿qué pasó? Sabes de Tejada, Jorge Cruz y Clavel. Ahorita vamos a eso, dice. ¿Quién es esa cipota? Ya lo dijimos. ¿Cómo ves a Limeño? Para mí bien, anda en la misma base anterior. Sí, Limeño está muy bien. Vale. ¿Qué pasó con Rafa, con Clavel y con Rudy? Pues... seguimos con la misma línea que el profesor el pasado lunes, ya nos lo confirmó y nos lo dijo. ¿Qué nos dijo? Club Deportivo FAS tiene, o más bien Juan Pablo Guzmán, tiene un acuerdo de palabra con los tres y les está esperando que regresen de selección. Como bien sabemos, el 5 de julio tienen un compromiso, obviamente Rafa, Rudy y Jorge Cruz no van a tener participación en la gira de Club Deportivo FAS porque tienen un compromiso con el LAFC el próximo 5 de julio en selección. Así que los que estuvieron ayer prácticamente en la Asamblea Legislativa va a ser el equipo convocado para estar con Club Deportivo FAS en la gira internacional, el partido de Fresno y el del 8 de julio. Así que todos los que hermanos lejanos que están por ahí cerquita de California y sus alrededores, pendientes porque llega el rojo, la copa ya está allá, también les cuento, la copa ya está allá, ya puede tomarse fotos, van a poder disfrutar, va a haber un meet and greet, ¿verdad, don Huelepega? Ahora vi un video que tomaste en el Mágico donde salgo yo así, don Danilo, por ahí salió. Por ahí está. Dice Pantera Onca. Saludos desde Big Loud, Colorado. Saludos, Pantera Onca, el desvelado. Qué chulada, dice. Sí. Así que preparados porque Club Deportivo FAS, el rey de copa, llega. Gracias y se le agradece. No, con gusto, don Danilo. Ahí estamos a la ola. ¿El juvenil debe ser nacional siempre? Sí, entiendo que sí. Pero son de las cosas que están definiendo. Recordemos que también el director técnico de la reserva dijo que tenía dos colombianos que los iba a poner en reserva. Hasta donde yo entiendo no se puede, pero son de las solicitudes que se han hecho para poder también tener extranjeros en la reserva. En todo el mundo se pasa, se puede, en todo el mundo está. Así que, ¿qué pasa con Medrano? Dice por acá don Andrés Colocho. Pues resulta que está, tiene un permiso especial, anda con su familia, tenía ya varios años de no ir a su país natal y anda, recordemos que tiene también un hijo recién nacido y que tenía que presentarlo a su familia, así que pidió un permiso, tiene un permiso especial, aparte de eso que se está recuperando de una pequeña lesión, así que no hay ningún problema, le han dado tiempo de descanso para recuperarse y poder tener todo al día y estar todo listo sin perjudicar al equipo. ¿Qué pasó con Dustin? Dustin no ha venido al entreno a criterio o a tema personal, yo les puedo decir, yo vi un en vivo donde él dijo gracias por la 20, ganamos la 20, veo difícil regresar porque tengo un tema personal, familia. Eso fue lo que dijo, eso fue lo que él presentó. Esperemos que no pase a más, esperemos que tenga la aprobación, tenga los permisos y que pueda estarse incorporando allá a Fresno o en dado caso regresar antes de que el equipo se vaya. Así que ahí Dustin no ha regresado todavía, pero ahí está, esperemos la confirmación oficial. Y eso del en vivo yo se los puedo decir porque yo lo vi directamente. Entonces sí lo dijo, habían un par de personas ahí que pudieran dar fe de esto, de lo que dijo, pero de igual manera son cosas que pasan, le pasó a Jorge Cruz, le pasó hoy a Medrano en medio de recuperarse, le tocó viajar con su familia a Colombia, entonces no es un tema ajeno, no es un tema extra a esto, pasa. A Jorgito Cruz también le exoneraron, le dieron permiso en selección, en jornada de selección, en temas mundialistas. Entonces, no es un tema extraño que pueda pasar, así que no nos despreocupemos. Recordemos que Dustin renovó, está renovado, entonces ahí creo que no hay ningún problema. Obviamente, le va a costar incorporarse al ritmo de juego. Sé que Dustin, porque también el día que lo dijo saliendo a correr, estaba haciendo su rutina ahí donde él vive, estaba corriendo, empezando a correr, y ahí levantó el en vivo. Entonces, no creo que el tema físico no vaya a ser problema, pero sí hay que atender los temas familiares. Así que tranquilos, no se preocupen, que todo va encaminado a que todo está sucediendo. Sí, el equipo ya empezó a trabajar su ritmo. No, ayer no andaba Medrano, no está acá en el país, así que tranquis.
1: Recién me voy uniendo a tu en vivo. ¿Qué pasa con Jorge Cruz, Clavel y Tejada?
0: Andan con selección, por eso es que no han venido a firmar. Juan Pablo hace 2 semanas, prácticamente el lunes antepasado, nos dijo que el lunes antepasado que ellos andaban en selección y tenían un acuerdo de palabra. Recordemos que ellos están allá y creo que están ya. Jorge Cruz lo dijo también en un par de entrevistas estando en selección, que tenían un acuerdo de palabra, y los acuerdos de palabra se cumplen. Esperemos que todo llegue a su feliz término. Dice de la indumentaria, ¿tenés data? Sí, también el gran Juan Pablo, cuando vino por acá el día lunes, hace 2 lunes, nos dijo: la indumentaria viene el próximo 30 de junio, ¿verdad? En teoría, en papel estaba dicho que el 30 de junio viene la indumentaria del equipo. No, se me fueron, perdón. Se cayó la transmisión de Facebook, pero para que estamos ya.
1: Dele tap a la pantalla, por favor. No me están ayudando con el tap en TikTok. Solamente llevamos 2.8K. Ayúdenos a llegar a los 10K para seguir con la transmisión.
0: Exactamente. Espera, vamos a conectar esto rapidito. Así que, ¿qué más les estaba diciendo?
1: La indumentaria que viene el 30 de junio, nos estaba comentando.
0: El 30 de junio viene la indumentaria, nos dijo don Juan Pablo Guzmán, donde prácticamente Club Deportivo FAS ya estaría saliendo y teniendo ya. Viene de una empresa del extranjero, maquilada en otro país extranjero, así que no va a haber ningún problema. Por ese tema, yo lo veo difícil, a pesar de que ya desde que se anunció que se terminaba con Umbro el acuerdo, ¿verdad?, comercial. Habían un par de temas que debían de cumplir. Por ejemplo, FAS termina el contrato el 25. Estamos hablando que hoy.
1: ¿Qué hoy?
0: Hoy específicamente. 25. No, sí, ¿verdad?
1: Hoy es 25.
0: Hoy es 25 de junio. No, de julio nos dijo. Del 25 de junio a julio. Me recuerdo.
1: Con Umbro.
0: Ajá.
1: Entonces creo que sería 25 de julio todavía.
0: De julio, ¿verdad?
1: Un
0: antes
1: mes
0: de
1: empezar, más, sí. Para, por las regalías.
0: Sí, vaya, entonces 25, sí, porque hablamos del partido contra Firpo, ok. Entonces 25 de julio, entonces no es hoy que se vence el contrato con Umbro, sino que el 25 de julio, porque el 18 va a jugar todavía con el uniforme de Umbro. El 18, el partido de la finalísima FAS Firpo en el Estadio Cuscatlán a las 7 de la noche, lo va a jugar con uniforme Umbro. Luego, el próximo 30, el 30 de julio, es que vienen los uniformes y ahí van a poder ya hacer la presentación, en teoría. Así que esperemos a ver qué pasa en los próximos días con el tema de la indumentaria y así poder decir qué bonito, qué feo, me gustó, no me gustó. Obviamente es de Club Deportivo FAS, todo es bonito, así que no se estresen, no se preocupen,
1: no coman ansias,
0: exactamente. Vamos a una pequeña pausa comercial y regresamos ya con para finalizar este bloque de información tigrilla. Saludos y vamos a pausa.